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0: Este chico fue un vaquero muy valiente.
1: Sí, señor.
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0: Eres un asesino como yo. ¿Qué más te da morir colgado a manos de Rayo de Plata?
1: Está bien, está bien. Ya no me pegues y iré por los caballos.
0: Y tal vez se me haga con el favor del diablo. ¿No viste cómo Rayo de Plata se parece a mí? ¡A mí! ¡A mí!
2: ¿Hasta dónde llegan los oscuros y torvos pensamientos de aquel prófugo sentenciado a la horca, Damián Cienfuegos, que ha estado escondido en aquella cantina de San Buenaventura y que descubriera por casualidad, después del incidente y la muerte de un provocador, el parecido que tiene con Rayo de Plata? ¿Qué se le ha ocurrido? ¿Qué pretende? Porque con Rayo de Plata, la maldad y el crimen no tienen la más remota posibilidad. Esto lo ha repetido aquel hombrecillo compañero del criminal, Gargarillas, al acercar dos caballos a un callejón mientras la lluvia arrecia en medio de la noche.
1: Te digo que con ese tipo no podrás hacer nada, ya lo viste tirar.
0: Siempre ese pico de comadre, Gargarillas.
1: No falla con las pistolas, es rápido como una serpiente al atacar.
0: No andará por aquí ese estúpido del comisario.
1: Damián, hombre, te sigo previniendo. Parece que tiene resortes en los brazos. Ha justiciado a muchos en otros pueblos. Es más famoso de lo que tú te piensas.
0: Famoso. Pero nadie lo conoce por aquí.
1: Lo vieron muchos en la cantina, Damián. Y el comisario Roca habló con él.
0: Un ratito nomás.
1: ¿Nos va a matar a ti y a mí?
0: No. No voy a enfrentármele cara a cara, sonso, no. Al tipo más bragado se le puede vencer cuando son dos los que lo atacan a la mala. A la mala y por la espalda, sin que se dé cuenta.
1: ¿La mala?
0: Y dos hombres. Para eso te llevo a ti.
1: Ni en esa forma podremos.
0: ¿Quién sabe? Y basta. Está decidido, Gargarillas. Ya me despedí de ese indecente rata cobarde de Rubén, el que me tuvo escondido aquí. Y si no le di un tiro fue porque no quiero dejar más rastros. No quiero dejar más rastros tras de mí. O te mueres de un balazo de ese Rayo de Plata, o te ahorcan porque te denunciaré, ¿lo oyes?
1: ¡El diablo!
0: ¡Está decidido!
1: ¡El diablo te lleve, Damián Cienfuegos!
0: En cambio, ayudándome ahorita, tienes posibilidades de salvarte, salvándome a mí, si consigo lo que busco. Ya no me perseguirá Naiden. Estaré a salvo. Anda, asómate por el callejón afuera.
2: Damián Cienfuegos viste una gruesa y sucia chamarra gris, sombrero angosto norteño, botas de montar y lleva una mascada negra anudada al cuello, mientras se acomoda la carrillera con el único revólver negro que porta. El esmirriado y medroso cómplice, Gargarillas, echa un vistazo hacia la calle del pueblo, obscurecida y empapada por la lluvia.
1: ¡Ni un alma!
0: Hasta en esto me ayuda el diablo. La tormenta ha hecho que todos se metan en las casas y nadie me verá cruzar la calle. ¡Monta!
1: ¡Eres un atravesado, Cienfuegos!
0: Hace mucho que él salió del pueblo.
1: Una media hora. Lo vi salir en un caballo blanco enorme. Chico caballote.
0: Buen cuaco. Puede que me apropie de él.
1: Iba acompañado de un huerco de unos 12 años.
0: ¿Un huerco? ¿De dónde salió ese?
1: No lo sé. No estaba con el charro en la oficina del comisario.
0: Si va con él, tendremos que liquidarlos a los dos. ¿Qué más da? ¿A dónde hay que galopar, Gargarillas? ¿Dijiste haber oído el rumbo que le indicó el comisario?
1: Parece que va a un pueblo llamado El Refugio.
0: Conozco.
1: El comisario le dijo que siguiera por el camino de la derecha, al noreste, Para llegar al río Camarón, tenía que cruzar luego por...
0: ¿El río Camarón? Al río sí lo conozco. Va muy crecido ahorita, Gargarillas. Y su corriente tendrá que detenerlos. No podrán cruzarlo si no hallan el puente del Encimadero. Ahí mero los alcanzaremos. ¡Vámonos!

0: serranito.
1: ¿Algo? Tú puedes distinguirlo mejor, Rayo. Hay veces que pienso que tienes los ojos de lechuza.
0: Ahí está. Ahora refrénenlo un poco a poco, muchacho. Con este aguadal el terreno está harto resbaloso.
1: ¡Álgame, qué aguacerazo!
0: También Manito ya olió lo que tenemos cerca. Frena más. Ahora, listo. Aquí está. Ese río del que me habló el comisario. El río Camarón. Hemos llegado a él.

0: el río Camarón. Están frente a su corriente revuelta, impetuosa. Es un río de gran caudal cuyas aguas parecen precipitarse tumultuosamente por encima de peñas y riscos. Y desde la orilla en la que Rayo de Plata y el Serranito se encuentran, alcanzan a distinguir, a la luz de los relámpagos, los remolinos de espuma, las aguas bravías.
1: Ave María, es un río grandotote el condenado. Harto crecido.
2: Me lo había advertido el comisario de San Buenaventura.
1: Híjole, ¿cómo lo vamos a cruzar, Rayo de Plata?
2: Debe haber un puente por ahí.
1: Por el camino en que veníamos no lo hay. Fíjame, las aguas van que vuelan. ¡Qué corriente! ¡Mamá! ¿Quién va a meterse ahí?
2: Manito y yo podríamos atravesarlo, pero no creo que tú podrás hacerlo en Lucero, muchacho. Vamos a buscar por aquí, cerquitas, ese puente que tiene que haber.
1: ¿Lo habrá?
2: ¡Qué caray! ¿Tiene que haberlo? No me imagino que los vaqueros y la gente de por aquí se meta al río con esa corriente tan revuelta.
1: Bueno, ¿lo buscaremos? ¿Por allá o por acá?
2: Por allá, creo. Seguiremos juntito a la orilla remontando el río. ¡Ahí pues!
1: ¡Ahí pues!
0: Rayo de Plata y el Serranito visten sus mangas, especie de impermeables rústicos que los protegen del copioso aguacero. Al paso de sus cabalgaduras recorren un trecho bastante largo por la ribera del caudaloso y revuelto río, revisando el terreno a la luz lívida de los relámpagos que se suceden como parpadeos luminosos del cielo. Irónica, significativamente, aquellas aguas que descienden de la montaña siguen un curso contrario al rumbo que ellos llevan. Al cabo de cierto tiempo...
1: Pues ni rastros del condenado puente.
2: Con esta oscuridad, junto con la tormenta, ha arreciado, muchacho, contra lo que yo calculaba al salir de ese pueblo. Bueno, no habrá más remedio que buscar algún lugar para guarecernos y esperar hasta mañana. A la luz del día sí daremos con ese puente.
1: ¿Guarecernos?
2: A acampar en algún lado.
1: ¡Álgame! Bajo esta condenada lluvia, Rayo.
2: Por allá cerquitas de la orilla he visto unos agujeros en la ladera del cerro. Pueden ser cuevas y lo bastante grandes para permitirnos meter a los caballos. Ven, Serranito, las veremos.

0: oyes?
1: Sí, el rumor desagua. Ya debe ser el camarón.
0: Tal como lo pensé. La corriente va encrespada. Como ellos se vinieron por este mismo camino, han de haber dado por el puente del Encimadero. Está más de media legua. Corriente arriba, Gargadillas.
1: ¿Cómo piensas cazarlo?
0: Como se caza un animal. Buscándolo. Acechándolo. Debe de andar por aquí. Desde este momento, Gargadillas, vamos caminando quedito, al paso, muy al paso de los pacos. Este azabache ya sabe de caminar quedito.
1: ¿Tu caballo negro?
0: Se lo robé a un granjero de otro territorio. En él me he venido de pueblo en pueblo, escabulléndome de los comisarios. Vamos acercándonos al río. Por ahí ha de andar ese charro que se parece a mí.
2: Negro. Negro es el caballo de Damián Cienfuegos. Negro como su alma depravada y torva de criminal escapado del patíbulo. En aquel potro azabache se desliza por un paraje de árboles y rocas, de matorrales y masas de cerros. Avanza en compañía de su flaco y amedrentado cómplice. En ese momento, la lluvia empieza a amainar, casi cesando. Pero los truenos continúan escuchándose y los relámpagos aún iluminan el cielo encapotado. La cueva en la que se han refugiado el charro vengador y su infantil amigo es bastante espaciosa. Una especie de excavación abierta en la ladera de aquel cerro. Hay cabida para todos ahí.
0: Buen refugio, muchacho. Manito lo olfateó y lo juzgó como apropiado.
3: Que no se te apague ese cerillo, rayo.
0: Traigo más. Mira, hay una poca de paja en aquel rincón.
3: ¿Paja? Fíjame, qué bueno.
0: Y ramas también, que están secas. Parece que esta cueva la había servido ya a alguien antes. Desensillaré a los caballos y prepararé un caldo con esa carne que traemos.
3: Híjole, buena idea. Ha dado harta hambre.
0: Y aquí resistiremos bien la tormenta.
3: Ya casi dejó de llover, rayo de plata.
0: Bueno, entonces diré que pasaremos aquí la noche. Mientras desensillo, muchacho, agarra el recipiente y trae un poco de agua del río para ese caldo de nuestra cena.
3: ¿Agua del río? No va a darme ningún trabajo. ¿Hay pavimentado hasta arriba?
0: Ay, pues. El río está cerca. Ten cuidado y no te tardes.
3: A ver si cuando vuelva ya te encendiste una hoguera, rayo.
0: Otro buen trabajo tuyo, manito. Aquí cabemos todos. Déjame desensillarte. No vas a dormir con todo eso encima, amigo. Eso, mero. Ya sin silla ni freno.
3: ¡Ah! ¡Socorro! ¡Rayo de plata! ¡Socorro!
0: ¡Serranito!

0: Casi a tientas, en la penumbra de aquella cueva protectora, había desensillado por completo a Manito, dejándolo sin freno, sudaderos y silla, cuando escucha aquel grito del serranito que aparentemente llega de alguna distancia desde el revuelto río. Y el grito desesperado, angustioso, se repite.
1: ¡Auxilio, Manito! ¡Sí!
0: ¡Muchacho! Impulsado por la certidumbre de un peligro, Rayo de Plata ha tomado su soga, desatándola de la silla de montar, que está ya en un rincón de la cueva. Antes de salir al exterior, detiene con una voz a Manito, que se ha encabritado un poco.
1: ¡Párate ahí, Manito! ¡Aguarda!
0: Y corre por el declive del cerro hacia el río cercano, cuyas aguas bravas y sonoras le llenan los oídos.
1: ¡Serranito! ¡Muchacho! ¿Dónde estás?
2: ¡Aquí! ¡Aquí pronto! ¡Rayo!
1: ¡En el río!
2: ¡Ven ahí!
1: ¡En el mero río!
0: El serranito ha caído al revuelto río de aguas turbulentas. Casi corriendo a la velocidad de la veloz corriente por la orilla, Rayo de Plata distingue al muchacho, cuya cabeza sobresale entre la espuma y trozos de ramas. Se debate, manotea, se hunde y vuelve a salir, arrastrado por las aguas, con la desesperación del que se siente atrapado por remolinos. Rayo de Plata ha corrido con gran celeridad.
1: Delante de ti, te aventaré el nudo de la soga, será fácil, ¿me oyes?
2: Sí, sí.
1: Puedes agarrarlo y estarás salvado.
2: ¡Prisa! ¡Abre la maría!
1: Ya te aventé la soga, fíjate, el nudo. Agarra el nudo y te traeré a la orilla. ¡Serranito! ¡Ahí está ahora!
0: La soga, enviada con asombrosa habilidad por Rayo de Plata, cae en las agitadas aguas, muy cerca del muchacho. Pero este, sacudido por la corriente, zarandeado y dando vueltas como un trompo, manotea en balde tratando de cogerse a la cuerda salvadora.
1: ¡Serranito!
2: ¡No puedes dejarla!
1: ¡Auxilio! ¡Calma, muchacho! ¡Me aventaré al río y te sacaré!
0: Y Rayo de Plata se despoja de su ancho sombrero charro.
1: ¡Aguarda! ¡Te ayudaré a salir de ahí!
0: Y se quita su corta chaqueta de alamares simbólicos, herraduras de plata cruzadas por rayos. Va a arrojarse a las impetuosas aguas y fue entonces cuando, por un designio inescrutable de Dios, se produjo el encuentro del rayo contra el rayo. El rayo, chispa del cielo, desgajó una gran rama del cierto árbol cercano que cayó pesadamente sobre las espaldas del charro justiciero y vengador. Y un trueno sacudió el paraje. Y mientras Rayo de Plata, golpeado fuertemente por la gran rama desprendida a causa del rayo del cielo, quedaba inmóvil e inconsciente en la tierra mojada, a lo lejos, la impetuosa corriente se llevaba al serranito.
2: ¡Ay!

0: Por aquí oí esos gritos y el estruendo del rayo. Por aquí pasó la cosa de Garillas.
1: Ahí está, míralo, tirado en el suelo.
0: ¿Qué? Tendido. Tendido ahí sin conocimiento.
2: La fatalidad llegaba oportunamente para cebarse en su presa. Los pasos siniestros de dos hombres se aproximaron en aquel paraje cuando ya los gritos del serranito se habían perdido, desesperados, entre las ondas del revuelto río. ¡Damián Cienfuegos está ahí con su cómplice! Y se encuentra al charro plateado sin conocimiento por el tremendo golpe recibido en sus espaldas. La pesada rama está a un lado, junto con
0: el sombrero de charro, su chaqueta. ¿Pero qué es esto? El diablo sigue tentándome.
1: ¡Reo tumbó esa rama! Le cayó encima y lo mató. Lo tienes a tu merced, Damián.
0: ¿Ves? ¿Ves? Nos ahorramos mucho que hacer. Tal vez tenías razón, cobarde, tal vez. Nunca hubiéramos podido sorprender al tipo ni a la mala. ¡Pero estoy de suerte! El demonio me ha facilitado las cosas, ¿lo ves? Rayo de plata está tendido a mis pies.
1: ¡Muerto! ¡Bien muerto! ¡Tronó el pico! ¿Qué haces, Damián?
0: Empiezo a quitarme la chamarra, mi ropa, las botas. Empieza tú a hacer lo mismo con el tipo. Quítale los zapatos de charro y... ¡Ah! Tengo el sombrero, su chaqueta. Todo como anillo al dedo. Le pondremos mi ropa y... Y yo me pondré la suya.
1: Lo vestirás como si él fuera. Fuera Damián Cienfuegos.
0: Y yo seré... Rayo de plata. Vamos.
3: ¡Damián!
0: ¡Síguele!
4: Quítale los zapatos. La doble carrillera también.
1: ¡Damián, aguarda! No, está muerto. Lo siento respirar. ¡Respira!
0: ¿Qué dices?
4: Eso se arreglará muy fácilmente, Gargarillas. Esta vez, él no puede desenfundar.
2: Damián Cienfuegos sacó su pistola y apuntó.
4: Derecho a la mera cabeza.
2: Bajo el revólver está la siente rayo de plata, inconsciente.
4: Ahí va.

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0: jurado número 13. Porque en este tribunal del pueblo hay 12 jurados y uno más, usted. A continuación, esta emisora pasa a transmitir directamente desde el Tribunal del Pueblo.
1: Así que tenemos que seguir perdiendo el tiempo aquí. ¿Y por qué? Por la tosudez de ese abogaducho.
2: Pero dígame, ¿qué sentido tiene seguir...
3: Por lo visto, los jurados están visiblemente fastidiados por la prolongación del juicio.
2: Un caso clarísimo que ya es cosa juzgada. Un delincuente empedernido, un reincidente, un ladrón profesional que ya estuvo en la cárcel por robar y salió y vuelve a robar en gran escala. Ese sujeto ya está sentenciado y condenado, y no lo salva ni ese abogaducho ni nadie.
1: Como muy bien dijo el comisario, gente que nace delincuente, que lleva el delito en la sangre.
2: Eso, eso mismo. El que nació honrado sigue siendo honrado, pase lo que pase. Incapaz de quedarse con un centavo ajeno. Pero esos otros, gentes de mal vivir, delincuentes natos.
1: El gobierno todavía anda con demasiados miramientos, que si les dan 8 años o si les dan 10. Para mí, habría que fusilarlos a todos, para que la gente decente pueda vivir tranquila. Al que lo pescan robando, ahí nomás, ponerlo contra
2: la
1: pared.
2: Claro que sí.
1: Y en cambio, con todo lo que uno tiene que hacer, todavía otra audiencia. ¿Otra audiencia para qué? ¿Me quiere decir?
2: Ya lo oyó al abogadillo ese. Quiere que los jurados nos asomemos del otro lado de la frontera.
1: ¿De qué frontera? ¿La frontera entre el mal y el bien? ¿Entre los honrados y los delincuentes? Pero si es la verdad, esa frontera existe. Y está bien que exista. Estamos los honrados por un lado y esa carroña humana por el otro. Y que revienten todos. ¿Qué tiene que ver uno con esa gentuza?
2: Bueno, ahí está el juez. Preparémonos a tener paciencia.
3: Jurado número 13, está usted convocado a continuar el proceso a un reincidente.
4: El Tribunal del Pueblo continúa sesionando. Declaro levantado el cuarto intermedio. Corresponde a la defensa proseguir en el uso de la palabra.
5: Gracias. Señor juez, señores jurados, los he invitado a un viaje del otro lado de la frontera. Hay un edificio de aspecto triste y sombrío, custodiado por centinelas, con gruesas rejas y una pesada puerta de hierro siempre cerrada. Un edificio que en nuestro andar libremente por la ciudad preferimos evitar, y si tenemos que pasar frente a él, procuramos mirar para otro lado.
6: ¿Y ese edificio amarillo tan feo, qué es, papá?
1: ¿Cuál? Ah, ese. Nada, hija. La cárcel, donde encierran a los malos, a los que se portan mal.
6: ¿Y hay muchos malos encerrados ahí dentro?
1: Me imagino que sí, bastante. No sé, nunca estuve ahí dentro, ni de visita.
5: Ese edificio está del otro lado de la frontera. Nosotros, los honrados, no tenemos nada que ver con él. No hemos estado nunca ahí, ni de visita. Y sin embargo, ahí dentro hay hombres, seres humanos. Uno de ellos fue Julián Gadea.
7: ¿Me permite, señor juez?
4: Diga el fiscal.
7: Son hombres, son seres humanos. Ya veo a dónde va el defensor. Busca conmovernos. Pero olvida que los que están ahí dentro están por algo. Si Julián Gadea fue a dar a la cárcel fue por algún motivo. Por algo que hizo.
5: Sí, no lo niego. Por rapiñas. Algunas rapiñas de poca monta.
7: De poca monta. Pero que ya revelaban inclinación al delito.
5: O quizás simplemente hambre. Hambre y muchas cosas más. Miseria, soledad, ignorancia. Tendríamos que remontarnos a la infancia de Julián Gadea. Al tugurio de lata en que vivió sus primeros años. Aquel padrastro que llegaba borracho todas las noches y lo molía a golpes. A las razones por qué dejó de ir a la escuela y se escapó de su casa a los 10 años. A cómo se crió en la calle entre vagabundos y ampones. A lo que es dormir acurrucado en los portales, tapado con periódicos. Tal vez alguno de nosotros vio a Julián Gadea durmiendo así y desvió su mirada. Tal vez alguna vez en un restaurante se nos acercó un niño desarrapado que acaso se llamaba Julián Gadea, con la mano tendida, pidiendo limosna. Y le dimos o no le dimos. Pero el niño se perdió en la noche y nosotros seguimos cenando tranquilos y hablando de fútbol. Pero, ¿a qué remontarnos tan atrás? El fiscal dirá que intento conmoverlos. ¿Qué empujó a Julián Gadea a cometer sus primeros robos? El fiscal dice inclinación al delito. Sea. Lo cierto es que la sociedad decidió que Julián Gadea debía ir a la cárcel. Todos hemos leído la Constitución, ¿no es cierto? Lo que dice la Constitución acerca de las cárceles. El señor fiscal, tan versado en leyes, sin duda podría citar el texto del artículo.
7: ¿Cómo no? Los establecimientos de reclusión no tienen por objeto el castigo, sino la rehabilitación social y la recuperación moral de los recluidos en ellos.
5: Gracias, señor fiscal. Lo felicito. Veo que lo conoce de memoria. En las constituciones de casi todos los países del mundo está legislado así, con estas o parecidas palabras. Pues bien, a esta cárcel que, según la ley, no había sido hecha para su castigo, sino para su rehabilitación, ingresó Julián Gadea, rapiñero de poca monta, delincuente primario cuando tenía 21 años.
8: Ven acá. Vamos a tocar el pianito.
5: Tocar el pianito es la toma de las impresiones digitales. Julián Gadea, como todos los que son detenidos, tocó el pianito 8, 9, ya ni sabe cuántas veces.
8: Prontuario 12.492.
5: Así aprendió Julián Gadea que ya no tenía nombre, que ya no era una persona, sino un número. Para la policía, un número. Luego, entre sus compañeros de la cárcel, tampoco le sería respetado ese atributo humano que es el nombre de uno. Sería un apodo, Cabecita.
8: ¡Pasa! ¡Camina!
5: El hombre que cae preso comienza a sentir desde el primer momento que ha dejado de ser un semejante, una persona. Todos lo tutean. Todo el mundo se siente con derecho a tutearlo.
8: ¡Quítate la ropa!
5: ¿Cómo?
8: ¡Que te desnudes!
5: ¿Aquí? ¿Delante de todos ustedes?
8: ¡Delicado el hijo de perra! ¡Vamos, toda la ropa! ¡Vamos! ¡Desnudo!
5: Ahí está, en cueros, delante de todos los demás, con una sensación de humillación, de dignidad degradada.
8: Esto es la cárcel, ¿entiendes? Ahora te vas a quedar una hora así, para que vayas aprendiendo. Oye, ¿sabes que eres feo como un renacuajo?
5: Y aún es tan solo un detenido, un inculpado. No ha sido procesado ni condenado. Tal vez sea inocente, pero aunque fuera culpable. Las cárceles no son para castigos, sino para... ¿Cómo era? Bah. Lirismos de la Constitución.
8: Bueno, ¿quiénes eran tus cómplices?
5: Nadie. Yo era solo.
8: Vas a cantar de una vez, hijo de perra.
5: Oiga, a mi madre usted no la...
8: ¡A tu madre y a tu hermana! ¡A ti también, si se me antoja! ¡Y cuidadito conmigo!
5: Es común que a los interrogados se los golpee y maltrate. Es una forma de ablandamiento, como se dice en el lenguaje de la policía.

0: Inés Barbosa, visitadora de presos.
1: Señorita Barbosa, usted como asistente social transpone todos los días la frontera. Para usted se abren todos los días las gruesas puertas de hierro y entra en ese mundo que casi nadie conoce. Cuéntenos cómo es la cárcel. ¿Cómo se vive en ella?
0: ¿Por dónde empezar? Bueno, tal vez lo primero que impresiona es el olor.
1: ¿El olor?
0: Un olor que, si se ha sentido una vez, no se olvida más. Un olor imposible de describir. Una mezcla penetrante de mugres, de hombres arracimados, de sudores y de basofia. Esa basofia que les dan por comida. A las horas de las comidas el olor se hace intolerable. Mire, yo visito la cárcel casi a diario desde hace años y todavía no he podido acostumbrarme. Luego, otra de las cosas que más deshace a los presos es la falta total de privacidad, de toda posibilidad de vida privada. Nunca se está solo, nunca. Ni para las cosas más íntimas. Las celdas siempre hay que compartirlas con otros.
1: ¿Con muchos?
0: Bueno, el viejo edificio de la cárcel, además de tétrico, ha quedado chico. En celdas que fueron hechas para dos presos, ahora meten cuatro y hasta cinco. Esa convivencia forzada de cuatro o cinco en una celda minúscula debe ser lo más parecido al infierno que existe sobre la tierra. La alternativa son las celdas de castigo. Allí se recluye al castigado completamente solo, días y días, sin poder salir, sin ver a nadie. Eso es peor todavía. Es enloquecedor.
1: ¿Cómo repercute esa vida carcelaria sobre los presos?
0: De tantas maneras. Por ejemplo, en ese hastío atroz. El hastío de no tener nada, absolutamente nada que hacer. ¿En qué ocuparse?
1: ¿Pero acaso no existen talleres de trabajo en la cárcel?
0: Sí, pero muy chicos y con muy escasas herramientas. De modo que solo muy pocos privilegiados consiguen trabajar. Por otra parte, solamente los que ya han sido sentenciados judicialmente pueden ingresar en los talleres. Por eso es tan importante para el preso que los jueces le dicten su sentencia. Recuerdo a Julián Gadea apremiándome.
2: Por favor, señorita, lo único que le pido es que active mi expediente, que me sentencien. Así a lo mejor consigo ir al taller. Esto de estar así, sin nada que hacer, me está volviendo loco.
0: Lo comprendo, Gadea, pero tiene que tener paciencia. Usted hace poco que entró. Piense que hay quien hace 4 o 5 años que está esperando su condena.
1: 4 o 5 años, dijo señorita Barbosa.
0: Sucede más de una vez. Hay casos en que cuando por fin el juez pronuncia la sentencia, los años pasados en la cárcel superan la pena impuesta.
1: Por supuesto que esos años pasados de más en la cárcel ya nadie se los puede devolver.
0: Naturalmente que no. Otro sentimiento que agobia al preso es el aislamiento. Se sienten totalmente apartados del mundo de los vivos, como enterrados en vida.
1: ¿Lecturas?
0: Muchos son analfabetos, o casi. Y aún de los que saben leer, la mayoría no tiene costumbre, hábitos de lectura.
1: ¿Noticias del mundo?
0: Imposible. A la cárcel no entran los diarios. Están prohibidos.
1: ¿Prohibidos los periódicos?
0: Así lo manda el reglamento.
1: ¿Visitas?
0: Visitas. Usted mencionó otra tragedia en la vida de los presos. Muchos de ellos son del interior. Sus familiares no pueden venir de tan lejos con frecuencia para visitarlos. No tienen dinero. El viaje, la gran ciudad, los asusta. Hasta que finalmente se van olvidando del preso. La vida es tan dura también para la familia que ha quedado afuera. Otros presos no tienen familia. Son hijos de nadie, criados en asilos. Son unos pocos, en fin, los privilegiados que reciben visitas. Cuando se oye el anuncio...
3: ¡Mucio! ¡Tiene visitas!
0: Apenas podrá verlas unos minutos, sin intimidad. Pero es alguien que viene de afuera, alguien que se acordó de uno. La demostración de que uno todavía significa algo para alguien. Visitas. Y entonces yo sorprendo en todos los otros presos una mirada de tristeza, de envidia, que me parte el alma.
2: Hoy tampoco vino nadie a verme. Nadie. Meses que estoy aquí dentro y... Señorita, prometa que iré a ver a mi madre y a mi hermana, a pedirles que vengan.
0: Pero ya fui, Gadea, fui dos veces. Deben estar muy ocupadas, ya vendrán, hay que tener paciencia. ¿Cómo decirle que cuando fui me contestaron que no querían saber más de ese perdido? Que para ellas como si hubiera muerto.
2: Ah, ¿cuándo saldré de aquí? ¿Cuándo?
0: Pronto, Gadea, ya falta poco. A usted solo le dieron un año. Hay quien está condenado a 20 o 30.
2: Cuento los días, hago rayitas. Ya van 182. Apenas van 182.
0: ¿Ve? Ya ha pasado justo la mitad del año.
2: ¿Del año? Del siglo. Ah, pero le juro una cosa. Yo aquí no vuelvo más. A este infierno nunca más. Antes me dejo matar.
0: ¿Por qué hacerse matar? ¿Con enmendarse? ¿Comportarse bien?
2: Ah, sí. Me busco un trabajo. Me hago obrero, estibador, lo que sea. Pero se lo juro, yo aquí no vuelvo más.
0: ¿Por qué ese horror a volver a la cárcel? Por todo eso. Por la soledad, por el hastío y sobre todo por algo más. El temor.
1: ¿El temor?
0: Sí. En la cárcel se vive perpetuamente bajo el imperio del miedo. Se teme a las autoridades, a los guardianes y quizá todavía más a los otros presos. Siempre hay en la cárcel presos que con su ferocidad infunden terror a los demás y los someten, los obligan a servirlos. Los secretos caudillos de ese mundo subterráneo. Aquello es una selva. Ya a poco de ingresar, Julián tuvo su primera experiencia.
4: Oye tú, el nuevo, cabecita. Reviento de ganas de fumar. Dame un cigarrillo.
2: Yo también me muero de ganas de fumar, pero tampoco tengo.
4: Consígueme uno para mí.
2: ¿Y de dónde quieres que te lo...? ¡Suéltame!
4: ¡Que me consigas uno! ¡Aquí se hace lo que yo mando!
5: Será mejor que obedezcas. El tuerto es terrible. Al que intenta retobarse le hace la vida imposible. Y si te quejas, si lo denuncias, pobre de ti. Tiene dominados a los guardianes también.

0: Todo eso a costa de la propia dignidad.
1: Dios mío, Dios mío. Yo aquí no vuelvo más. Antes me mato, pero yo aquí no vuelvo más.
2: Se comprende ahora por qué. Tras el asalto al almacén, cuando la policía intentó aprehenderlo, Julián se resistió tan ferozmente, tan desesperadamente. Era su terror a volver a caer. Incluso se hizo balear. Quizá no estaba buscando que lo mataran.
1: Antes me mato, pero yo aquí no vuelvo más.
2: Señorita Barbosa, usted sabe lo que dice la ley. Las cárceles no son para castigo, sino para la rehabilitación social y la recuperación moral de los delincuentes. A través de su experiencia de visitadora, ¿cree que la cárcel regenera, rehabilita?
0: ¿La cárcel? La cárcel es la mejor escuela de delincuentes. Muchos que como Julián Gadea entran novatos, que todavía son recuperables, no solo no son rehabilitados, sino que salen ahora sí, definitivamente perdidos. Los ya vacilantes valores morales que se traen al entrar se van desintegrando del todo en esa selva. En la cárcel hay de todo, desde los delincuentes más empedernidos hasta los jóvenes primarios como Gadea. Todos juntos, todos mezclados. Y esa convivencia hace mucho más difícil la recuperación posterior, porque se adquieren hábitos, conocimientos, relaciones de los que muy difícilmente se puede uno alejar una vez afuera. Julián Gadea salió bastante entero, firmemente dispuesto a enmendarse. El terror a volver a caer pudo más en él que todo, pero fue un caso de excepción, casi un milagro. La inmensa mayoría de los nuevos que pasan por la cárcel salen convertidos en delincuentes consumados.
3: Acuérdate, cabecita, cuando salgas, lo ves al Rengo Piris y le dices que yo te mando. Él ya sabe que la gente que yo le mando es gente bien entrenada.
4: Aprendiste cosas aquí adentro, cabecita. Cuando llegaste eras un pobre infeliz que no sabías robarle ni a un dormido. Por eso caíste tan fácil. En cambio ahora, aquí se aprende, hay maestros.
3: Así que ya sabes, el Rengo Piris, él te va a dar buenos trabajos.
1: Gracias, pero yo aquí no vuelvo más.
4: ¿Y quién te habla de volver? Si sabes hacer bien las cosas y no te dejas agarrar.
1: No, pero yo voy a cambiar de vida.
3: ¿Qué? ¿Trabajar y todo eso?
4: El que pasó por aquí ya está marcado.
1: Yo no.
2: Siguió diciendo yo no, repitiéndolo obstinadamente, hasta que por fin llegó el ansiado día. Julián Gadea recobró la libertad tras un año terrible que pudo haberlo destruido. La cárcel destruye a tantos, pero él, por milagro, luchó denodadamente para no dejarse destruir. Salió con un pensamiento fijo: cambiar de rumbo, luchar, no volver.
5: ¿Me permite, señor juez?
6: Diga, señor fiscal.
5: Toda esa novela que nos cuenta la defensa es muy conmovedora, pero hay un hecho. Un hecho que desmiente todos esos nobles propósitos de enmienda. Apenas un año después, encontramos a este supuesto modelo de pecador arrepentido complicado en un asalto a mano armada, unido a una peligrosa gavilla de asaltantes profesionales. ¿Cómo explica el defensor que si el acusado estaba tan firmemente dispuesto a corregirse y cambiar de vida, haya vuelto al mundo del delito?
7: La pregunta del fiscal ha suscitado la aprobación de varios jurados y de numeroso público. La verdad es que el defensor queda en posición difícil. No sabemos cómo habrá de contestar en la próxima audiencia. Entretanto, usted, jurado número 13, ¿sigue juzgando igual el caso de Julián Gadea tras este viaje del otro lado de la frontera? Lo dejamos pensando, discutiendo, y lo esperamos en la próxima audiencia del Tribunal del Pueblo.

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0: padre, ¿le gustan las medallas para los mejores alumnos?
1: Y la señora de Crespo, la directora del colegio parroquial, dispuso unas medallas sobre mi mesa para que yo las admirara. Es que se avecinan las fiestas de fin de curso y como todos los años habrá cuadro de honor. Medallas y diplomas para los mejores alumnos.
0: Medalla de oro para el mejor alumno del colegio. Medalla de plata para el mejor de cada clase. Medallas de bronce para los que merezcan el segundo puesto.
1: Las miré con desgano. Sí me gustaban. Eran como todas las medallas, ni más lindas ni más feas.
0: Padre, ¿ya habló con ese amigo suyo que tiene imprenta para ver qué precio nos hace por los diplomas?
1: ¡Los diplomas! ¡Caramba! ¿Sabe que me olvidé por completo? Mire, todavía tengo el modelo que usted me dio acá en el cajón. Es que estos días anduve muy ocupado y después...
0: Pero, padre, a este paso va a llegar el día de la fiesta y todavía no vamos a tener los diplomas.
1: ¿Por qué será que todos los años, cuando llega esta historia de las medallas y los diplomas, siempre me viene esa pereza, ese desgano? ¿Será porque cuando yo iba al colegio nunca gané medalla ni diploma?
0: Por favor, padre, hable hoy mismo con ese señor de la imprenta. No se me vuelva a olvidar.
1: Sí, sí, claro, el diploma. Este era el texto, ¿no? El Colegio San José concede con orgullo a su mejor alumno. Dígame, directora, ¿usted cree que San José, cuando era chico, si hubiera ido al colegio, habría ganado alguna medalla?
0: ¿San José?
1: Y fue un santo, ¿eh? Un ejemplo de vida evangélica. Pero no fue más que un pobre carpintero. No debía tener mucha ciencia, ¿no?
0: Y no sé.
1: Pero sin embargo, cuando Dios necesitó a alguien que se hiciera cargo de su hijo, no acudió a los doctores, acudió a José.
0: Bueno, padre, así que las medallas le parecen bien.
1: ¿Y San Pedro?
0: ¿San Pedro?
1: Sí, sí. Si San Pedro fue al colegio, ¿habrá entrado en el cuadro de honor? Difícil. Era un pobre y oscuro pescador ignorante. Y el Señor lo eligió nada menos que para fundar la iglesia. Debía haber muchos tipos, mil veces más brillantes e inteligentes que Pedro, ¿no le parece? El mismo Judas era un hombre mucho más culto que Pedro. Pero Jesús, para fundar su iglesia, le tuvo más confianza a ese ignorante de Pedro. ¿Qué quiere que le diga, directora? Esto de las medallas a los mejores alumnos, esto del cuadro de honor... Somos un colegio cristiano, ¿no?
0: Por supuesto que somos un colegio católico.
1: Sí, sí, católico, claro. Pero yo digo cristiano. ¿A usted le parece cristiano esto de dar premios a los mejores alumnos?
0: Francamente, padre, no entiendo por qué...
1: ¿Y por qué no hacemos una cosa mejor? Yo les daría premios a todos.
0: ¿A todos? Ay, bueno, padre, usted está de bromas esta mañana. Haber avisado. Mire si le vamos a dar premios a todos.
1: Pero es claro, así ninguno se queda sin medalla. Se quedan tan tristes, pobrecitos, los que no les toca medalla.
0: Vamos, padre, hablemos en serio. ¿Cómo le vamos a dar premio a todos, a los buenos y a los malos?
1: Ahí está la cosa. ¿Y cómo sabemos cuáles son los buenos y cuáles son los malos?
0: ¿Y cómo no vamos a saber? Los más inteligentes, los más capaces, los más estudiosos, los más aplicados, los que hacen mejor los deberes, los más prolijos.
1: Ah, esos son los buenos. ¿Estás segura? Porque, mire, yo me acuerdo cuando chico en el colegio daban premios de religión a los que mejor aprendían el catecismo, al que se lo supiera mejor de memoria. Y armaban un estrado, y venía un tribunal de curas, y preguntaban, del derecho, del revés. Y todos contestábamos recitando de memoria como loros, e iban eliminando a los que fallaban, hasta que al final quedaba uno solo, y a ese le daban el premio de religión. Bueno, yo volví a ver ya de grandes a algunos de los que ganaron ese premio. Deben tener tanto de cristianos como yo de campeón de jabalina.
0: Sin embargo, le diré, en mi colegio también daban premios a los mejores alumnos y muchos de los que ganaron llegaron lejos. Uno de ellos, para ponerle un ejemplo, Hoy es presidente del directorio de un banco.
1: Ah, bueno, si eso es lo que usted llama llegar lejos, ganar mucha plata.
0: Bueno, es justo que los que estudien y se esmeren tengan su recompensa, ¿no? Para mí esos premios son buenos, son educativos, estimulan, crean emulación entre los niños, los llevan a esforzarse y a superarse para ser dignos del premio.
1: Claro, crean emulación, competencia. Desde niños los empujamos a eso, a competir entre ellos, a ver quién se luce más y gana. ¿Qué quiere que le diga? A mí eso me parece lo menos cristiano del mundo. ¿Qué estamos haciendo? Fomentando la rivalidad entre los chicos, creando una división entre los mejores y los menos mejores. A los que se quedan sin premio, les hacemos mal porque los dejamos tristes, frustrados, sintiéndose menos que los otros. Y quizá les estemos haciendo todavía más daño a los que ganan los premios. Sí, porque los hacemos vanidosos, engreídos. Los hacemos sentir superiores.
0: Yo no sé, padre. A lo largo de tantos años, los premios han demostrado dar un excelente resultado como estímulo. Y ya son una tradición. Existen prácticamente desde que existe el colegio, de modo que ahora no es cosa
1: Por supuesto, directora. No es cosa de cambiar nada. Nunca hay que cambiar nada. Vaya tranquila.

0: viernes 20. Después de la conversación del otro día con la directora, me he estado preguntando si después de todo no seré yo el equivocado, el extravagante que ve cosas raras en lo que todo el mundo ve bueno y normal. Pero estos días, a la hora en que los niños entran al colegio y pasan frente a mi ventana, los he estado observando, escuchando. El martes, por ejemplo.
1: Ibáñez, ¿sacaste el problema?
2: Y claro que lo saqué.
1: ¿Y cómo hiciste? Yo no lo entendí. ¿Me lo dejas ver?
2: Ah, qué gracia. Si te lo dejo ver, hay que atender cuando la maestra explica.
0: Este Ibáñez seguro que es de los candidatos firmes al premio y no quiere dar ventaja a sus rivales. Al día siguiente, a la hora en que los niños salen del colegio y sus madres vienen a buscarlos, sorprendí la conversación de dos señoras.
3: Ah, sí. Yo ya le dije a Alfredito, si saca medalla, le regalamos la bicicleta. Pero si no llega a sacar medalla, que ni sueñe con la bicicleta.
0: Así los estamos educando. Sus maestras y sus madres. Todos. A lo mejor, ese que se negó a mostrarle el problema a su compañera es Alfredito, el hijo de la señora de la bicicleta. Y esta mañana, otra escena entre los chicos.
2: Pero, ¿y cómo hiciste para conseguir esas fotos de España que pidió la maestra?
4: Ah, eso es asunto mío. La cosa es que las conseguí. Busquen ustedes también.
2: Pero nosotros fuimos a todos lados, a la embajada, a la sociedad española, y no conseguimos nada.
4: Ah, yo conseguí un montón.
2: Pero, ¿y dónde?
4: Ah, no sé.
2: Qué compañero, ¿eh?
5: Oye, tú.
4: ¿A mí me habla, padre?
5: Sí, a ti, el de las fotos. Ven acá un poquito.
0: Entre nosotros, a mí me lo vas a decir. ¿Cómo conseguiste esas fotos?
4: Mi papá trabaja en el aeropuerto y conoce a los de Iberia. Les pidió a ellos y listo. Ni tuve que moverme de casa.
5: Así que eres el único de la clase que conseguiste. La maestra te va a poner una buena nota, ¿eh? Y ya que estabas, no podías pedirle a tu papá para todos.
4: ¡Ah, no! Así que gracias. ¡Que busquen como busqué yo!
0: No me extrañaría que este tuviera medalla. Mérito se está haciendo. Es de los que va a llegar lejos, como dice la directora. Lunes 30. Día de la fiesta. Día del reparto de premios.
6: Y ahora procederemos a la entrega de premios a los mejores alumnos.
0: Ambición en los ojos de los que se consideran con más probabilidades. Nerviosismo en los padres. Indiferencia en aquellos que se saben sin chance. Ceremonia fría, triste. La directora va llamándolos al estrado.
6: Ibáñez Raimundo.
0: Entregándoles su medalla y su diploma.
6: Medalla de oro. Muchas felicitaciones, Ibáñez.
0: Aplausos desganados de todos, menos de los padres del ganador, que se queman las manos de tanto aplaudir a su hijito sabio. Y los veo hinchados de orgullo, como diciendo al mundo: ¡miren, este es mi hijo!
6: Girondo Amalia, medalla de plata. Muy bien, Girondo.
0: Y veo a otras niñas que esperaban la recompensa y no la obtuvieron, mordiéndose los labios, a punto de llorar, bajando los ojos sin atreverse a enfrentar la mirada llena de reproches de sus padres defraudados. Y todo esto está pasando en un colegio cristiano. Y a mí me empieza a subir la rabia. Y de pronto no puedo más. Y me sorprendo a mí mismo hablando fuerte, sin pensar demasiado bien lo que estoy diciendo. Es lo que me brota, lo que me sale de adentro.
6: Medalla de bronce. Sigue superándote, Esteves.
5: Chicos, hasta ahora los premios los dan la directora y la maestra, ¿no es cierto? Son ellas las que eligen a los premiados. Pero, ¿qué pasaría si tuvieran que elegir ustedes?
7: ¿A quién elegirían? ¿Y por qué? Vamos, hagan una votación entre ustedes y digan a quién elegirían. Alguno porque, no sé, porque es el que sabe escupir más lejos. O a una compañera, porque es la que tiene las trenzas más largas y más lindas para tironeárselas. O a un compañero, porque es el que juega mejor a las bolitas. O tal vez vuelvan a elegir al mismo que ya eligieron las maestras. O a lo mejor, eligen a alguien porque les parece que se lo merece. Ustedes dirán...

0: Después de un momento de sorpresa en que se quedan todos quietos, los chicos empiezan a formar corrillos, a comentar, a deliberar. La idea de la votación prende. La directora, los padres, las maestras me miran aterradas. Este cura deben estar diciéndose, siempre el mismo chiflado. ¿Qué podrá salir de esto? Yo mismo no lo sé. Confieso que estoy un poco asustado, pero al mismo tiempo tengo confianza. Tengo más confianza en los chicos que en los mayores. Son más puros. Están menos contaminados. Quizá... Y en ese momento se adelanta una niña y anuncia muy seria.
1: Ya está. Elegimos a Maciel.
0: Reacción de sorpresa de la directora, de las maestras. Se ve que ese no figura en el cuadro de honor. Pero el colegio estalla en una ovación. Esta sí, espontánea, cálida. ¿Y quién es Maciel? ¿Dónde está?
1: Soy yo.
0: Maciel se adelanta muy emocionado, tímido, medio avergonzado. Cuando llega al frente, otra ovación. La directora, la maestra de Maciel, se miran asombradas, como diciendo, ya este fueron a elegir. La maestra me hace la ficha de Maciel.
2: No es mal alumno, correcto, cumple, pero de los mejores, ni lejos.
0: ¿Lo consideraron para la medalla de su clase?
2: Maciel para medalla, nunca, y más estando en la misma clase que Ibáñez. Mire, mire el cuaderno de deberes de Ibáñez.
0: Y me muestra un cuaderno de esos de alumno modelo, todo con subrayados en colores, con mapas primorosos, con dibujos, con figuras recortadas y pegadas, con adornitos.
2: Y ahora mire el de Maciel.
0: ¿Tiene todo bien?
2: Sí, pero mire la diferencia. En prolijidad, en presentación.
3: Maciel es de esos que hacen sus cosas justo para cumplir, pero nada más.
2: Mire la letra, mire los mapas, y no es que no sea capaz. Si quisiera, podría estar entre los más destacados. Pero no se esfuerza, no se esmera.
3: No, Maciel no es de los que va a llegar lejos.
0: Pero sin embargo, sus compañeros lo han elegido a él.
3: Pero, ¿y por qué? Eso es lo que yo quisiera saber.
0: La única forma es preguntárselo a ellos. Bueno, ¿y por qué lo eligieron a Maciel?
1: Porque es muy buen compañero.
0: Ah, por eso. La directora y la maestra están azoradas. En eso ni lo conocían a Maciel, ni sabían que era un buen compañero. Claro, en el colegio, en este colegio católico, se premia y se estimula a los mejores alumnos, pero nunca se les ocurrió valorar el compañerismo, que es un valor mil veces más cristiano que el de ser buen alumno. La chiquilla cuenta.
1: Maciel nos ayuda a todos. Viene a casa o vamos a la casa de él y nos explica lo que no entendemos. Nos ayuda a hacer los deberes cuando hay algo que no comprendimos.
0: Quizá por eso no es prolijo. No tiene tiempo. Dedica muchas horas a los otros y después no le queda mucho tiempo para sus propios deberes. Y entonces los hace así, de apuro, sin líneas subrayadas en colores, sin adornitos. Y además, porque probablemente no le dé importancia. No le interesa lucirse ni salir en el cuadro de honor, ni ganar medallas, ni llegar lejos. Está para otra cosa. Sorprendo lágrimas en los ojos de una madre. ¿Quién es esa señora que está lagrimeando? ¿Será la madre de Maciel, tal vez?
3: No, no es la señora de Maciel. Es la mamá de Fernández.
0: ¿Y por qué llora entonces? ¿Quién es Fernández?
2: Aquel niño de allá. ¿Ve? El del pelo revuelto. Estaba a punto de repetir el año, pero en los últimos meses repuntó y finalmente aprobó.
0: Ahora entiendo. Las de la señora de Fernández son lágrimas de agradecimiento. Ella sabe todo lo que hizo Maciel por su hijo, para que pasara de año. ¿Qué medalla darle a Maciel? Sobre la mesa ya no quedan más. Ya se entregaron todas. Y además, ¿qué medalla para un muchacho como este? De oro, de bronce. Pero una compañera se le acerca y le dice:
1: ¿te acuerdas de esto, Maciel?
0: Y le muestra un lápiz chiquito, gastado, todo mordido.
1: Es un recuerdo tuyo. Te lo dejaste olvidado en casa el día que viniste a explicarme ese lío de la regla de tres compuesta que yo no entendía. Y tú dale a explicar. Y yo que no entendía y no entendía. Y estuviste como 2 horas con una paciencia. Y cuando veías que yo otra vez no entendía, para no enojarte mordías el lápiz. Por eso está todo mordido. Yo lo guardé de recuerdo.
0: Tómalo, Maciel. Es un buen recuerdo, ¿no te parece? Consérvalo. Y ojalá de grande seas capaz de seguir mordiendo muchos lápices.
1: Bueno, gracias. Gracias a ti, Maciel.
0: Y Maciel se aleja del estrado. Se vuelve junto a sus compañeros con su pedazo de lápiz mordido. Su extraña medalla. Su medalla de palo.

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0: Salud, Termas. Tengo como invitado desde Colombia al señor Fonseca. Y lo viene acompañando el Tati en el acordeón. ¡Bienvenido! Me encanta el arroyito, las flores, todo.
1: Qué gusto y qué honor estar aquí contigo. Gracias por esta invitación.
0: Tú le pusiste magia a esta canción y lo van a disfrutar. Ahora sí, a bailar todos.

0: admiro mucho.
1: Yo a ti.
0: Gracias. Desde Colombia. Ese porro colombiano. Gracias, Tati. ¡Ea! Papacito. Wow.
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2: La vida es una gran maestra. La vida es una gran maestra, porque ella, aunque a veces cobra caro, enseña bien, y si no entiendes te repite la lección. La vida enseña con suavidad a quien quiere aprender, pero a los reacios ella los toma por las buenas o por las malas. Ella es como aquellas abuelitas que dicen que la letra con sangre entra, así es que trata de aprender a la primera, para que no tengas que repetir la lección. Cuídate de mentir, porque el mentir es una deuda que se contrae con el tiempo y no hay plazo que no se cumpla ni deuda que no se pague. La diferencia entre lo que tú quieres ser, lo que aparentas ser y lo que realmente eres, es lo que haces.
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4: El día que comprendas. El día que comprendas que las cadenas que te frenan y te impiden prosperar están hechas de pensamientos, miedos, creencias y prejuicios, ese día comenzarás a soltarte de verdad. Aunque tu pasado tenga heridas, tu futuro está intacto y depende de ti comenzar a labrarlo hoy. Siempre es bueno soltar apegos, desligarse del mundo, organizar la mente y regresar a vivir. Pon tus sueños sobre un tapete, lucha por ellos y prepárate a recibir cosas buenas. Que la sonrisa en tu cara no sea porque tienes todo lo que quieres, sino porque valoras todo lo que tienes. A quien agradece lo que recibe siempre le dan más.
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Esta es una de las muchas historias que suceden conmigo. Primero, fue el susto cuando lo de León aquel. Después, era prohibido fumar y me encontré con dinamita. Todo eso sin contar el tremendo impacto que me llevé con la historia de la chica del gorro.

0: Bueno, ustedes me perdonan, pero ahora yo me voy. Existen mil muchachas que quieren salir conmigo, pero todo es por causa de mi cacharro, ¿sabe? Voy. Bye. Chao.
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6: La calidad nunca es un accidente. La calidad nunca es un accidente, siempre es el resultado de un esfuerzo con disciplina y constancia. La inteligencia depende de la naturaleza, pero el cultivarla depende de cada quien. Así que si piensas que tienes todo bajo control, significa que no te estás moviendo lo suficientemente rápido, porque el controlar todo solo significa que limitas los sueños. Si solo haces lo de siempre, deberás contentarte con lo de siempre. Quien no lucha por lo que quiere, tiene que conformarse con lo que le den. Atrévete a hacer cosas diferentes, no a controlar ni a buscar la perfección, que ella no existe. La distancia entre cada uno de nosotros y los sueños es proporcional a nuestros miedos. Pensar que son inalcanzables es algo que nos limita. Por eso sueña, trabaja por ellos y los alcanzarás. El secreto de los que llegan es muy simple: nunca abandonar. Aunque haya sido difícil, debemos mantenernos firmes con la meta clara. Aunque a veces se haya puesto difícil el camino, solo puede llegar a la meta aquel que no abandona la carrera. La vida nos depara miles de posibilidades positivas si abrimos la mente a ello. Por eso los pensamientos positivos, combinados con acciones positivas, generan éxito. Así que no te preocupes por lo que los demás hagan. Haz lo que muchos quisieran hacer y no se atreven. Ten presente que una gran idea tiene sentido solo si la ponemos en práctica. Utiliza la imaginación para inspirarte a lograr en la realidad aquello que la mente no se atreve a crear. Olvídate de la buena suerte. No depende de ti. De ti depende tu actitud, tu esfuerzo y tu constancia. Así que si quieres ganar, no queda otra opción que trabajar. Lucha sin miedo. No importa qué tan largos sean los pasos, lo importante es que sean hacia una misma dirección y siempre darlos. Que nunca te detenga lo que otros presuman, importante es por lo que tú luchas y los demás ni se enteran. Si lo consigues o no, solo depende de ti. Si te lo propones, no existen obstáculos que no puedas superar. Que tengas un excelente día.
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2: Toda dificultad trae consigo incomodidad y molestia. Toda dificultad trae consigo incomodidad y molestia, pero también trae experiencia y sabiduría, de allí el refrán, lo que no te mata te fortalece, y si el hecho se repite es porque faltó algo que aprender en la lección. Nunca te arrepientas de lo que hagas, pero si lo realizado no te satisfizo, corrige y sigue adelante. Arrepiéntete de lo que no hayas hecho, porque esa oportunidad de equivocarte o acertar puede ser que no vuelva. El amor también se siembra y la cosecha da diversos frutos: apoyo, atención, amabilidad, dedicación y muchos frutos más. Cuida las semillas que pones en el corazón de otros para que puedas recoger la cosecha que deseas.
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1: 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Hay que vivir de realidades. Te estás haciendo daño. Piensa en nuestra vieja. Nuestra vieja que sufre, chico, que muere. ¿No ves llorando en silencio su letal agonía? ¿No ves acaso que...?

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5: Transmisora,
6: Edo Pérez,
5: Joseito González
6: y Luis Alberto González.
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5: y José Manuel Adriani.
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6: Elsa, la señora Elsa, la siciliano.
5: 7-2.
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6: Celebración de la devoción de la Virgen del Valle este año estará dedicada a Pueblo de la Guaira y para hoy se esperan más de 5.000 fieles.
5: En torno al Día de la Virgen de Coroboto, patrona de Venezuela, se celebra oficialmente cada 11 de septiembre, pero hoy se recuerda el aniversario de su aparición en 1652.
6: El acuerdo petrolero con los Estados Unidos se mantendrá por 25 años con opción a prórroga, según PDVSA.
5: Venezuela prevé generar al menos 100.000 empleos directos con aumento de producción del crudo.
6: El Ejecutivo Nacional garantiza que acuerdos petroleros con China y Rusia no serán afectados por pacto con los Estados Unidos.
5: Según analista petrolero David Paravicini, Estados Unidos no se hace dueño de los recursos y reservas de Venezuela.
6: La Asociación Nacional de Supermercados y de Autoservicios, ANSA, confirmó llegada de nuevos modelos de supermercados internacionales a Venezuela.
5: Sociedad Dermatológica del país rechazó contenido publicado por influencers sobre el área de la salud.
6: Ante la ola de calor extremo en Venezuela, el Ministerio de la Salud dicta consejos a los ciudadanos frente al avance del Super Niño.
5: Cruz Roja Venezolana supera las 4.000 familias asistidas tras los sismos del pasado junio.
6: El gobierno confirmó demolición de 39 edificios en La Guaira tras los terremotos.
5: Industriales de Carabobo exigen mejoras al sistema eléctrico para impulsar producción.
6: Y el dólar, atención, amanece hoy en 814 bolívares con 69 céntimos.
5: Municipios del estado Trujillo acumulan años de fallas en la distribución de agua potable.
6: Comunidad 23 de enero en Maturín, allá en Monagas, está pidiendo la rehabilitación del Liceo Félix Ángel Lozada.
5: Asesinan en Brasil al venezolano Alfred DJ cuando festejaba su cumpleaños.
6: Un joven agricultor le puso fin a su vida y se ahorcó en su propia residencia en el estado Portuguesa.
5: Y en el estado Zulia detienen a un exgerente tras apoderarse de más de 9.000 dólares mediante acceso indebido.
6: La FAO reportó alza de 1.9% en precios mundiales de alimentos durante el mes de agosto.
5: Secretaría de Salud de México ordena revisar cocinas hospitalarias por brotes de salmonela.
6: Rusia confirmó 11 fallecidos tras avalancha en montes del Cáucaso Norte.
5: Guyana recibe a deportados por Estados Unidos.
6: En las grandes ligas, José Altuve igualó a Gray Biggio, leyenda de los Astros.
5: Olis tendría las puertas abiertas en el Bayer.
6: En la NBA, los Rockets aseguran extensión de contrato con Amen Thompson.
5: Presidente de la FIA asegura que la Fórmula 1 no corre peligro.
6: Hoy registramos con orgullo el cumpleaños de un artista muy admirada y querida en Venezuela y muchos países también, la muñequita que canta, esa que canta o que cantaba la bámbola, y nos referimos a Nancy Ramos.
5: Y este 8 de septiembre se conmemora el Día Internacional del Periodista.
6: Y hoy se cumple otro aniversario de la fundación de la hermosa ciudad de Maracaibo.
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6: Felicidades a todos los zulianos. 7-5 minutos.
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6: 7-6 minutos.
5: Amigos, amigos, y a partir de ahora las efemérides correspondientes a hoy, 8 de septiembre.
6: Un día como hoy se fundó la ciudad de Maracaibo por el conquistador alemán Ambrosio Alfinger o Alfinga, como pueblo de Maracaibo o Villa de Maracaibo. Otras fuentes históricas indican que la nombró Nueva Nuremberg en homenaje a la ciudad alemana Nuremberg, y esto fue 1529.
5: La ciudad fue fundada en Maracaibo y la tercera en 1574 como Nueva Zamora en tres ocasiones. La primera en 1529 como Maracaibo, la segunda en 1569 con el nombre de Ciudad Rodrigo de Maracaibo, siendo esta última la que logró asentarse de forma definitiva.
6: La corona española a través del rey Carlos III estableció la Capitanía General de Venezuela con capital en la ciudad de Caracas.
5: Se crea el Observatorio Astronómico y Meteorológico de Caracas, conocido como Observatorio Naval Cajigal, en 1888.
6: Un día como hoy nació Nancy Ramos en 1948, cantautora venezolana conocida como la muñequita que canta, tras su debut a mediados de la década de los 60.
5: En 1939 se crea el Banco Central de Venezuela durante la presidencia del general Eleazar López Contreras.
6: En 1951, Venezuela, por estar alineada con los aliados durante la Segunda Guerra Mundial, participa en la firma del Tratado de San Francisco, Tratado de Paz con Japón.
5: Nace Ricardo Montaner, esto fue en 1957, cantautor argentino-venezolano, conocido por ser uno de los artistas musicales con más discos vendidos, galardonado con varios premios y de gran popularidad en los años 80 y 90.
6: Nació también un día como hoy Gladys Chirino Salcedo en 1967, bailarina, cantante, actriz, publicista venezolana, conocida artísticamente como Azabache.
5: En 2013 muere Martín La Antigua, actor español nacionalizado venezolano, reconocido como uno de los mejores actores del teatro y de la televisión venezolana por más de 4 décadas, destacado en grandes telenovelas y obras dramáticas.
6: También el militar español Pedro Meléndez de Avilés funda el fuerte y luego la ciudad de San Agustín de la Florida en 1565.
5: En 1636 se funda la Universidad de Harvard en los Estados Unidos.
6: En 1799 nació José María Córdoba, un militar colombiano muy aguerrido, conocido por su participación en las guerras de independencia de Colombia, Perú, Bolivia, apodado el héroe de Ayacucho.
5: En 1925 nace Peter Sellers, actor y comediante británico, conocido por sus interpretaciones en las películas La Pantera Rosa en 1963 y La Fiesta Inolvidable en 1968.
6: En 1970 el ingeniero e inventor estadounidense Percy Spencer murió. Este era considerado un inventor del horno de microondas.
5: Se estrena la película de comedia dramática estadounidense Belleza Americana, dirigida por Sam Mendes y distribuida por DreamWorks Pictures en 1999.
6: El que llaman Neymar, con doblete ante Bolivia por las eliminatorias suramericanas 2026, superó los 77 goles de Pelé y se convirtió en el máximo goleador histórico de la selección de Brasil en el 2023.
5: En 1994 se realiza en el Estadio Olímpico Olímpico de Berlín la ceremonia oficial de retirada de las últimas tropas aliadas compuestas por Estados Unidos, Reino Unido y Francia, que habían estado estacionadas en Berlín desde el final de la Segunda Guerra Mundial.
6: Murió un día como hoy Camilo VI en el 2019, cantautor y productor español destacado en los géneros de balada romántica, pop y rock, y reconocido como una de las voces insignias de España.
5: Muere Isabel II del Reino Unido. Esto fue en 2022. Monarca británica del Reino Unido y de los otros reinos de la Mancomunidad de Naciones y gobernadora suprema de la Iglesia de Inglaterra.
6: Durante 70 años estuvo Isabel II como reina de Inglaterra.
5: Hoy es día del Chavo del Ocho
6: y día mundial de la fisioterapia.
5: Día internacional del periodista, felicitaciones.
6: Día mundial de la alfabetización
5: y la festividad de la Virgen del Valle.
6: Y hasta aquí, queridos amigos, las efemérides de hoy.
5: 7:10 minutos.
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5: 7:11 minutos.
6: Bueno, como cada 8 de septiembre, los habitantes del pueblo oriental venezolano se viste de oración para conmemorar en esta ocasión los 115 años de la coronación canónica de la Santísima Virgen del Valle.
5: Aunque este año el ambiente en el Valle del Espíritu Santo es distinto, porque el fervor popular se transforma en respeto ante el pueblo o ante el duelo que embarga a nuestro país.
6: El Monseñor Fernando Castro Aguayo, obispo de la diócesis de Margarita, llamó a mantener el apoyo a los afectados por la tragedia, en especial a los de La Guaira.
5: No habrá fiesta, no habrá rumba. Lo que va a haber son festejos religiosos para honrar a la Madre de Dios y para honrar a tantos hombres y mujeres, jóvenes y niños que sufren las consecuencias del terremoto del pasado 24 de junio.
6: Las autoridades religiosas del estado Monagas también indicaron que las actividades en honor a la Virgen del Valle estarán marcadas por un carácter de profunda austeridad y también recogimiento espiritual en solidaridad con las familias afectadas por los terremotos del 24 de junio.
5: Por su parte, el párroco de la Catedral de Maturín, estado Monagas, Samael Gamboa, resaltó que vamos a tener dos celebraciones litúrgicas, a las 9 de la mañana y a las 5 de la tarde la Santa Misa, y después la procesión con la imagen venerada de la réplica de la Virgen del Valle en nuestra Catedral de Maturín.
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5: 7:12 minutos.
6: El gobierno venezolano aseguró que el país está listo para abrirle las puertas a nuevas inversiones en la industria petrolera, luego de 2 años de preparación y cambios legales importantes.
5: Así lo afirmó el presidente de la estatal petrolera, Héctor Obregón, quien destacó que desde febrero se han hecho reformas clave para atraer capital extranjero.
6: Uno de los puntos centrales es el reciente acuerdo energético con los Estados Unidos.
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6: 7:12 minutos.
5: Petróleos de Venezuela estima que el incremento de la producción petrolera previsto para los próximos años podría generar al menos 100.000 empleos directos, como parte de un plan de expansión que contempla la reactivación de campos y el aumento de las operaciones de perforación en el país.
6: El vicepresidente ejecutivo de la estatal, Giovanni Martínez, señaló que PDVSA aspira a cerrar 2026 con una producción promedio de 1.3 millones de barriles diarios y elevar la cifra a 1.5 millones de barriles diarios para el próximo año.
5: Para alcanzar estos objetivos, la empresa contempla incrementar las actividades de perforación y servicios petroleros en distintas regiones del país, lo que requerirá una incorporación significativa de trabajadores.
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5: 7:13 minutos.
6: A esta hora, Adonais Hernández.
8: La presidenta de la Cámara de Pequeños y Medianos Industriales del Estado Carabobo, María Auxiliadora Ávila de López, exige que las condiciones del sistema eléctrico se estabilicen en la región para que así las más de 350 empresas afiliadas tengan la capacidad de producir.
9: De 7, 8 horas, máximo 10 horas sin luz. Dime tú, ¿cómo podemos planificar? Porque es todos los días, es todos los días. Las industrias veníamos haciendo una planificación de que en el día no teníamos servicio. Y entonces empezamos a crear horarios en la madrugada. Oye, ahora también en la madrugada. Es que el tema es que no hay un cronograma. El tema es que no se puede planificar. Hoy no sabemos si vamos a tener 7, 6 o 10 horas. Nunca es menos de 6 horas sin electricidad en Carabobo. Nosotros los industriales, en toda la situación que ha venido viviendo Venezuela, hemos tenido que aportar de nuestro capital a pulmón. Hemos creado una mesa técnica entre ingenieros, empresarios, para ver las posibles soluciones.
8: María Auxiliadora Ávila de López señaló que con las constantes fallas es necesario esclarecer un horario productivo. Para el Centro Nacional de Información de Notirrumbos, reportó Adonais Hernández.
6: 7:14 minutos.
5: La ministra de Hidrocarburos de Venezuela, Paula Henao, aclaró las especulaciones generadas tras la reciente firma del convenio energético con Estados Unidos y aseguró que el gobierno mantiene un profundo respeto por los compromisos suscritos con China y Rusia.
6: La funcionaria dejó claro que las empresas mixtas donde participan ambos países seguirán operando con normalidad en el territorio venezolano.
5: Nosotros tenemos acuerdos con China y Rusia y son empresas mixtas con autorización de ejercicio de actividades primarias vigentes.
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5: 7:15 minutos.
6: El sector de autoservicios en Venezuela se prepara para una transformación con la llegada de cadenas internacionales, las cuales buscan instalar el modelo de tiendas de descuento, un formato compacto y eficiente que ya opera en Colombia, Perú y Ecuador.
5: Así lo confirmó Ítalo Atencio, presidente de la Asociación Nacional de Supermercados y Autoservicios, ANSA, quien destacó que las dos empresas foráneas están en fase de evaluación del mercado local.
6: Atencio explicó que estos establecimientos de aproximadamente 200 metros cuadrados basan su éxito en marcas propias, las cuales se representan hasta el 70% de su oferta, un esquema aún ausente en el país, pero cuya implementación considera inevitable.
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6: 7:16 minutos.
5: La Sociedad Venezolana de Dermatología Médica, Quirúrgica y Estética manifestó su preocupación y rechazo frente al incremento de mensajes y publicaciones de creadores de contenidos e influencers en redes sociales sobre temas relacionados con el área de la salud.
6: La presidenta de la organización, Julia Rote de Arocha, a través de una publicación en su cuenta oficial de Instagram, rechazó la información falsa sobre rutinas, remedios caseros, recomendaciones estéticas o terapéuticas que carecen de evidencia científica.
5: En este sentido, afirmó que la dermatología es una especialidad médica y científica en la que cada diagnóstico y tratamiento es el resultado de años de investigación rigurosa, formación universitaria especializada y ensayos clínicos, por lo que no consiente el tratamiento de pacientes por modas o tendencias virales.
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5: 7:17 minutos.
6: Y ahora desde Caicara Digital en el estado Bolívar, informa José Anija.
10: La directiva de la Federación de Trabajadores del Estado Bolívar, FETRA Bolívar, sostuvo un encuentro con afiliados y aliados gremiales para optimizar su estructura organizativa y ratificar la defensa de la clase trabajadora en la región con el fin de dinamizar la acción sindical ante los retos laborales actuales. El presidente de la Federación, Fidel Brito, acompañado por los directivos Yasminia Pérez y Feliciano Guzmán, lideró la jornada en la que se formalizó la creación y ordenamiento de los departamentos operacionales de la institución. La reestructuración se fundamentó en el artículo 53 de sus estatutos internos, el cual faculta al Comité Ejecutivo a conformar las dependencias administrativas y representativas dirigidas por los secretarios ejecutivos. Desde Caicara Digital 90.1 FM en Caicara del Orinoco, en el estado Bolívar. Y para el Centro Nacional de Información de Notirrumbos, reportó José Anija.
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5: 7:18 minutos.
6: Bueno, ante el avance del fenómeno climático Super Niño, el cual ha disparado las temperaturas en todo el territorio venezolano y reducido drásticamente las lluvias, el Ministerio de la Salud activó un protocolo de prevención con énfasis en los sectores de la población que enfrentan mayor riesgo ante el calor extremo.
5: De acuerdo con el INAVE, el país atraviesa un periodo de altas temperaturas diurnas acompañado de baja humedad ambiental y escasez de precipitaciones, condiciones que elevan el peligro de deshidratación y golpes de calor.
6: Frente a este escenario, el ente sanitario desplegó una campaña informativa a través de sus plataformas oficiales para advertir sobre los cuidados esenciales que deben adoptar las familias venezolanas.
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6: 7:19 minutos.
5: Hay casi tres meses de los terremotos del 24 de junio, la Cruz Roja Venezolana continúa desplegando su operativo humanitario en las costas del país.
6: La organización confirmó que ha logrado atender a más de 4.000 familias damnificadas con una jornada récord en La Guaira, donde asistieron simultáneamente 1.064 familias en Las Salinas.
5: Durante la última intervención, los sectores de Taguao, 344 familias, La Candelaria, Sunagoto y Puerto Carayaca, 595 familias, así como Villa Croacia, Paraíso y Costa Linda, 125 familias recibieron ayuda clave.
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5: 7:20 minutos.
6: El Ministerio de Obras Públicas publicó el registro oficial de 39 inmuebles que serán derribados en las próximas semanas en La Guaira, luego de que estudios estructurales confirmaran que presentan fallas críticas producto de los dos terremotos.
5: La decisión busca eliminar el riesgo de colapsos que pongan en peligro a las comunidades aledañas.
6: Los trabajos de demolición se enmarcan en el plan Despeje Digno y Seguro, que contempla la remoción. Esa remoción debe ser total de los escombros hacia el centro de disposición transitorio de Caraballeda.
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6: 7:20 minutos.
5: Y desde Barquisimeto con más información, José Mateus.
11: En los distintos municipios del estado Lara continúa el racionamiento eléctrico de 6 y hasta 8 horas, lo que mantiene en jaque a la población. En algunos casos han salido a protestar para exigir la restitución del servicio eléctrico, porque además de los apagones, también el cableado y los transformadores sufren, dejando sin la energía eléctrica a varios sectores, como ocurrió este fin de semana en Bararida y en La Caruceña, en el municipio Iribarren. Y luego que pasan los racionamientos, también suspenden el servicio del agua, ya que muchos de los rebombeos se hacen con tableros eléctricos en las distintas comunidades. También se queja la población porque reciben racionamiento en doble tanda, ya que el racionamiento en el sitio de trabajo se produce de 6 horas, y al llegar a sus viviendas, en esos sectores también se suspende el servicio de la energía eléctrica. Esto ha originado que algunas comunidades protesten, apoyadas por asociaciones de defensa de servicios públicos y partidos políticos como la Causa R, que este sábado tomó la avenida Vargas de Barquisimeto para exigirse mejore no solamente el servicio eléctrico, sino también el servicio del agua en distintas comunidades. Desde Barquisimeto, estado Lara, para el Centro Nacional de Información de Notirrumbos, les reportó José Mateus.
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5: 7:22 minutos.
6: La presidenta de la Cámara de Pequeños y Medianos Industriales del Estado Carabobo, María Auxiliadora Ávila de López, está exigiendo que las condiciones del sistema eléctrico se estabilicen en la región para que así las más de 350 empresas afiliadas tengan la capacidad de producir.
5: La realidad que vive Carabobo es preocupante. Son 7, son 8, son 9, es un día, incluso 2 sin energía. ¿Qué país produce en esas condiciones? ¿Y el recurso humano bajo qué condiciones está trabajando? Precisó Ávila.
6: En la entrevista, la representante del gremio señaló que con las constantes fallas, esclarecer un horario productivo no es tan fácil.
5: El tema no es que no haya un cronograma, es que no se puede planificar. No tenemos cómo planificar. Nunca es menos de 6 horas sin electricidad en Carabobo, enfatizó.
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5: 7:23 minutos.
6: El analista petrolero David Paravicini defendió ayer el acuerdo petrolero suscrito entre Venezuela y Estados Unidos y aseguró que el mismo no hace a la potencia norteamericana dueña de los recursos y reservas de Venezuela.
5: Estados Unidos no se hace dueño de nada. La constitución no ha variado. La ley de hidrocarburos está vigente. Tienen que firmar contratos y en esos contratos donde comprometen esa reserva de 65 mil millones de barriles son o están en las condiciones que establecen de explotación y condiciones contractuales que se tienen que cumplir. Sostuvo para Vicine.
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5: 7:23 minutos.
6: Ítalo Atencio, presidente de ANSA, señaló que el índice de abastecimiento de alimentos en el país se ubica en niveles óptimos, alcanzando 98% en cadenas comerciales.
5: Atencio opina que cuando ANSA dialoga y se enfoca en que la prioridad es el consumidor, eso trae como resultado abastecimiento de calidad.
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5: 7:24 minutos.
6: Atención al dólar. El dólar del Banco Central de Venezuela amanece hoy en 814 bolívares con 69 centavos.
5: Y el euro, 947 bolívares con 29 céntimos.
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5: 7:24 minutos.
6: Y desde el estado Bolívar reporta Nobel Lizardi.
12: El Consorcio Venezolano de Industrias Aeronáuticas y Servicios Aéreos S.A. Conviasa anunció la activación de 19 rutas entre nacionales e internacionales desde el Aeropuerto Internacional Simón Bolívar de Maiquetía como parte de la reactivación de operaciones en la terminal aérea de La Guaira. De acuerdo con una nota de prensa compartida con varios medios, la aerolínea ofrecerá una capacidad de recepción simultánea de 760 pasajeros en el área internacional y 500 en la sección nacional. El mayor peso de operaciones de Conviasa se centrará en las rutas nacionales, donde ofrecerá 16 destinos desde Maiquetía. Entre los destinos nacionales tenemos por la mar Barcelona, Cumaná, Maracaibo, Maturín, Puerto Ayacucho, San Antonio, Santo Domingo, Puerto Ordaz, Valera, La Fría, El Vigía, Canaima, Barquisimeto, Las Piedras, Barinas y Los Roques. Por otra parte, la aerolínea mantendrá rutas activas hacia Cuba, Santa Lucía y México. Todos estos vuelos operarán en el espacio provisional del aeropuerto Simón Bolívar de Maiquetía, el cual abarca una superficie aproximada de 10.000 metros cuadrados de construcción modular de alta durabilidad. Desde Exitosa 101.1 FM en el estado Bolívar, para el Centro Nacional de Información de Notirrumbos, reportó Nobel Lizardi.
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5: 7:25 minutos.
6: Radio Rumbos al servicio de su mejor amigo el pueblo. Atención, la señora Luz García. Luz García está solicitando Siloxin de 50 miligramos, sertralina de 50 miligramos, complejo B en pastillas y clozapina de 100 miligramos. Así pues, que se agradece a personas, farmacia, laboratorio, alguna institución pública o privada que pueda ayudar. Bueno, comunicarse entonces con la señora Luz García. El número telefónico es el 0212-271-1827. 0212-271-1827.
5: Atención, con carácter de urgencia se necesita el medicamento azacitidina de 100 miligramos. La persona o institución que pueda ayudar con el medicamento azacitidina de 100 miligramos, se le agradece comunicarse con la familia Briseño a través del teléfono 0414-281-6242. 0414-281-6242.
6: En ruinas, señores y señores, en ruinas están las salas de emergencia y la sala de espera del Hospital Universitario Dr. Manuel Núñez Tovar de Maturín en Monagas. Y a pesar de eso, el gremio, a pesar de todas las dificultades, bueno, el gremio en salud sigue elaborando.
5: Corpo Aelet sigue con ensañamiento contra los habitantes de todo el oeste costero de La Guaira, desde Las Salinas hasta Chichiriviche. Falla el servicio eléctrico durante todo el día.
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5: 7:27 minutos.
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11: 7:37 minutos.
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11: Habitantes de varios municipios del estado Trujillo denunciaron que las fallas en la distribución de agua potable en la entidad continúan registrándose en sectores donde los residentes reportan hasta 10 años con interrupciones del servicio por tubería.
13: En dos municipios de la entidad, los ciclos de espera actuales alcanzan entre 15 y 20 días.
11: Comunidades de la ciudad de Valera, como El Milagro, La Beatriz, Las Acacias, Morón, La Floresta, Las Lomas y la zona centro, mantienen esquemas de racionamiento.
13: De acuerdo con información de la empresa Hidroven, las paralizaciones en el bombeo del acueducto metropolitano se originan en interrupciones eléctricas en las estaciones de captación y en trabajos de sustitución de tuberías.
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13: 7:39 minutos.
11: Residentes de los sectores 23 de enero y El Paraíso de Maturín en Monagas están exigiendo a las autoridades la rehabilitación urgente del Liceo Félix Ángel Lozada.
13: Jorge Rodríguez, habitante de la zona, denunció el visible deterioro de la infraestructura y el colapso del sistema de aguas servidas. Según los afectados, estas deficiencias comprometen gravemente el desarrollo de las actividades académicas.
11: Entre las principales deficiencias de la institución destaca el colapso del sistema de aguas servidas, una situación crítica que compromete las condiciones de salubridad e higiene en el recinto escolar.
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11: 7:40 minutos.
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15: Carlos Pacheco, número de cédula 6,083,663. 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
13: 7:41 minutos.
11: Una profunda consternación impera entre familiares, allegados y la comunidad venezolana radicada en Brasil tras el homicidio de Alfred Durán, ampliamente conocido en el ámbito artístico como Alfred DJ.
13: El trágico fallecido. Trágicamente fallecido se encontraba celebrando su cumpleaños cuando ocurrieron los hechos fatales.
11: Según las primeras versiones oficiales y reportes preliminares, el suceso se registró el pasado 5 de septiembre en las inmediaciones de un establecimiento nocturno ubicado en la ciudad de Boavista.
13: Durán intentó intervenir pacíficamente en una discusión ajena. Sin embargo, en medio del altercado, uno de los involucrados extrajo un arma de fuego y le disparó a quemarropa, provocándole la muerte de manera instantánea.
11: Alfred Durán era nativo de allá de Anzoátegui y tras establecer su residencia en tierras brasileñas, logró consolidar un espacio destacado dentro del sector de entretenimiento local.
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11: 7:42 minutos.
13: Un joven agricultor decidió ponerle fin a su existencia ahorcándose con un mecate.
11: Este suceso se registró en una vivienda ubicada en el sector La Tregua del caserío Aljibiro Gabaldón 1, jurisdicción del municipio Sucre en Portuguesa.
13: El fallecido fue identificado como Jonaikel Stick García Rodríguez, de 18 años, con domicilio en el sector antes citado.
11: Michael fue localizado colgado con un mecate y sin signos vitales dentro de su vivienda, en la cual residía junto con su progenitora.
13: Hasta ahora se desconoce el motivo que tuvo el joven agricultor para tomar la drástica decisión de suicidarse.
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13: 7:43 minutos.
11: Funcionarios de la Delegación Municipal de Ciudad Ojeda del Zulia realizaron la detención de David Andrés López, 31 años, con acceso indebido a la empresa donde laboró en meses atrás.
13: De acuerdo con el trabajo de investigación realizado por funcionarios de la Policía Científica, se pudo determinar que Civitillo López habría finalizado sus labores en la empresa en el mes de junio, donde se desempeñó como gerente.
11: Mientras ocupaba el cargo, bueno, el hombre se apoderó de más de $9,000 estadounidenses, además de dinero en bolívares, ya que continuaba teniendo acceso al pago móvil de la empresa.
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11: 7:44 minutos.
13: Y desde Caicara Digital, en el estado Bolívar, con más sucesos, José Anija.
10: Un saldo extraoficial de una persona fallecida y tres lesionadas dejó una colisión frontal registrada la noche de este domingo en la avenida intercomunal Barinas Barinitas, a la altura del sector Terrazas de Santo Domingo. En el siniestro vial se vieron involucrados dos vehículos tipo moto y una camioneta. De acuerdo con las primeras versiones recabadas en el sitio de los acontecimientos, las motocicletas circulaban en sentido Barinitas Barinas en contravía, momento en el cual la camioneta, que se desplazaba en dirección opuesta hacia la población de Barinitas, los encontró de frente de manera imprevista, produciéndose el fuerte impacto. Funcionarios de los cuerpos de seguridad y de atención de emergencia se trasladaron de inmediato al lugar del suceso para prestar los primeros auxilios a los heridos. Desde Radio Fortaleza, 88.3 FM, para el Centro Nacional de Información de Notirrumbos, desde el estado Barinas, les reportó Ricardo Díaz Gómez.
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11: 7:44 minutos.
13: La Organización de Naciones Unidas para la Alimentación y la Agricultura, FAO, informó que los precios mundiales de los alimentos aumentaron un 1,9% durante agosto, un incremento mayor al registrado en julio de 0,6%.
11: La organización atribuyó el alza a la sequía provocada por el verano europeo y el encarecimiento de los fertilizantes.
13: En comparación con agosto de 2025, el precio mundial de los alimentos se elevó en 2,5%. La tasa anual.
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13: 7:46 minutos.
11: El titular de la Secretaría de Salud de México, David Kershnovich, ordenó revisar las condiciones higiénico-sanitarias de los servicios de alimentación en todo el sistema público de salud de ese país.
13: La instrucción se dio a conocer tres días después de hacerse público un brote de gastroenteritis infecciosa aguda por salmonela que afectó a 135 médicos residentes en el Hospital General de México, doctor Eduardo Liceaga.
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13: 7:46 minutos.
11: Las autoridades de la República Rusa de Kabardino-Balkaria confirmaron el fallecimiento de 11 alpinistas tras la avalancha registrada en los montes de esta región del Cáucaso Norte.
13: El incidente ocurrió en el desfiladero de Besengui, luego de que una avalancha descendiera desde el monte de Misirgui y cubriera a un grupo de 33 escaladores que transitaba por una ruta de montaña.
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13: 7:47 minutos.
11: Y ahora desde Francia, Radio Francia Internacional.
16: Bienvenidos a este flash informativo de Radio Francia Internacional. En los controles Didier Bleu, empezamos.
17: Leticia Fuentes.
16: Israel amenazó a la autoridad palestina con iniciar una guerra total en caso de llevar a cabo un ataque contra los colonos similar al del 7 de octubre. Todo esto en medio de una creciente presión al gobierno israelí por la orden emitida de desmantelar un centenar de asentamientos palestinos en Cisjordania con el objetivo, según Netanyahu, de frenar la escala de violencia de colonos. La Unión Europea anuncia que investigará un incidente revelado la semana pasada en el que miles de agentes autónomos de la inteligencia artificial de OpenAI desafiaron las instrucciones y tomaron el control de un sitio web alemán. Los agentes dejaron alrededor de 18.000 mensajes en esta web, que es algo parecido a Wikipedia para los programadores. Arranca en Francia el juicio por el asesinato del exjugador de rugby argentino Federico Martín Aramburu. En 2022, Aramburu se encontraba en París para disputar un partido cuando, tras un encontronazo en un bar con dos ultraderechistas, la discusión acabó con el asesinato a tiros del argentino. Ahora ambos agresores se enfrentan a una pena de cadena perpetua. Y hasta aquí nuestro flash informativo. Les esperamos más tarde con más actualidad. No se lo pierdan. Gracias.
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13: 7:48 minutos.
11: Bueno, atención, hoy comienza la Champions de este año con encuentros entre el Real Madrid contra el Inter de Milán a las 3 de la tarde. El Club de Brujas se enfrentará a las 12:45 a Aston Villa. También habrá un importante encuentro entre el Porto contra el Manchester City y el equipo alemán Dortmund se enfrentará a Villarreal.
13: Y el segundo base venezolano José Altuve alcanzó los 225 juegos con 3 o más hits en su carrera de las Grandes Ligas y con eso el camarero de los Astros de Houston empató el registro histórico de la franquicia que pertenecía en forma exclusiva a Craig Biggio, miembro del Salón de la Fama.
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13: 7:49 minutos.
11: Resultados de las Grandes Ligas. Los Phillies de Filadelfia ganaron 1-0 a los Bravos de Atlanta. Los Mets de Nueva York se impusieron 9-4 a los Marlins de Miami. Medias Rojas de Boston volvieron a ganar, señores, esta vez 5-2 a Los Ángeles de Anaheim. Los Orioles de Baltimore se impusieron 6-4 a los Guardianes de Cleveland. Diamondbacks de Arizona ganaron 5-4 a los Royals de Kansas City. Twins de Minnesota perdieron 5-4 frente al equipo de los Tigres de Detroit. Y los Yankees de Nueva York no perdieron porque no jugaron.
13: No te rumbo.
11: 7:50 minutos.
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11: La famosa cantante venezolana Nancy Ramos, conocida como la muñequita que canta, celebra hoy sus 78 años y como sigue activa en redes sociales, decidió publicar un carrete de fotos con sus seguidores, entre los cuales yo me cuento, por cierto.
13: Esta famosa cantante es un ícono de las navidades venezolanas gracias a sus canciones navideñas que nunca pasarán de moda.
11: En los años 80 no había especial navideño en televisión que no constate o no contase con la actuación de Nancy Ramos. También recuerdo que era una de las protagonistas en las cuñas navideñas de Radio Caracas Televisión, precisamente de esa década de los 80.
13: Hace más de 30 años editó su primer disco de Navidad entre los años 1976 y 1995. Editó 12 producciones con temas navideños.
11: Sí, señor, se llamaba Yo También Soy Navidad, que llegó a vender la astronómica cifra de 600.000 copias.
13: Esos famosos discos de vinilo navideños de los 70 y 80 de Nancy Ramos se pueden conseguir al día de hoy en recopilaciones de CDs.
11: Bueno, Nancy Ramos tiene 8 años que no pisa un estudio de grabación. Todavía realiza pequeñas presentaciones privadas en varias ciudades de Venezuela y tenemos la información de que sigue cantando muy, pero muy bien.
13: La criolla, quien para muchos venezolanos es sinónimo de Navidad, logró convertirse en un ícono musical cuya carrera abarca décadas y ha dejado una huella imborrable en el cancionero popular del país.
11: Su diminutiva estatura, que le valió su apodo, bueno, contrastaba con la potencia y dulzura de su voz, que en un momento capturó la atención del público.
13: Fue en la televisión venezolana, especialmente en programas como el show de Renio Tolina, donde se dio a conocer y consolidó su fama a mediados de los años 60.
11: Repetimos, hoy cumple 78 años de edad la encantadora Nancy Ramos, la muñequita que canta, aquella jovencita que nos cautivó a todos con su gracia su talento y también con su belleza.
13: Nancy del Valle Ramos Padrón nació en Caracas un 8 de septiembre de 1948. Conocida como Nancy Ramos o simplemente por su apodo La Muñequita que Canta, es una cantautora venezolana especializada en el género de música latina.
11: Bueno, inició su carrera como solista por allá en el 65 al formar parte del programa juvenil El Club del Clan en el canal CBTV, canal 8, en ese momento, al lado de Trino Mora.
13: Posteriormente llegó a formar parte del staff de cantantes del reconocido programa musical y de variedades El Show de Reni, siendo bautizada por Reni Tolina como La Muñequita que Canta, y así participó en distintos especiales, siendo el más recordado el grabado en la ciudad de París, Francia.
11: Bueno, mantuvo una carrera llena de éxitos a partir de alcanzar el reconocimiento con la versión en español del tema italiano La Bambola, interpretado por Patti Bravo. Luego vendrían otros. En Primavera, Dime que Sí, Ese Mar es Mío, Lanza Perfume, Mamá, No Llores Más.
13: Nancy también es recordada por clásicos navideños como La Mejor Hallaca la Hace Mi Mamá y sus giras internacionales.
11: Actualmente disfruta de su familia, tiene una hija llamada María Alejandra y se mantiene presente en su cuenta oficial de Instagram. Lo que no sabemos si María Alejandra canta también.
13: Nancy Ramos, conocida como La Muñequita que Canta, se mantiene activa en la música y conectada con su público a través de sus redes sociales, recordando su época dorada como ícono de la canción y de la Navidad venezolana.
11: Nancy, feliz cumpleaños, mi reina bella. Desde aquí, desde Notirrumbo, te decimos que vengan 100 años más para ti. Te aplaudimos por lo que ha sido para Venezuela y para Latinoamérica.
13: Salud, éxitos y bendiciones.
11: 7:54 minutos.
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0: Venezolana supera las 4.000 familias asistidas tras los sismos de junio.
1: El dólar amanece hoy en 814 bolívares con 69 céntimos.
0: En varios municipios del estado Trujillo acumulan años de fallas en la distribución de agua potable.
1: Asesinaron en Brasil al venezolano Alfred DJ cuando festejaba su cumpleaños.
0: A joven agricultor le pone fin a su vida ahorcándose en su casa en el estado Portuguesa.
1: FAO reportó alza de 1.9% en precios mundiales de alimentos durante el mes de agosto.
0: Secretaría de Salud de México ordena revisar cocinas hospitalarias por brote de salmonela.
1: En las Grandes Ligas, José Altuve igualó a Gray Biggio, leyenda de los Astros de Houston.
0: Hoy se tendría las puertas abiertas en el Bayer.
1: Hoy registramos con orgullo el cumpleaños de una artista muy admirada y querida en Venezuela y muchos países, la muñequita que canta la bámbola, Nancy Ramos.
0: Hoy es 8 de septiembre, se conmemora también el Día Internacional del Periodista. Felicitaciones
1: a informaciones todos que ahora usted puede ver y escuchar en tiempo real a través de Instagram y en TikTok, arroba Radio Rumbo 670M, y por YouTube y Spotify, arroba Rumbo 670M, prestigio, profesionalismo. Y también referencia informativa nacional e internacional.
0: Amigas, amigos, hasta aquí las informaciones correspondientes a esta primera emisión de Notirumbos.
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0: Antonieta Vega,
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4: En el año 1993, el ingeniero Alois Schwarzenberg cruzaba frente al autódromo de San Carlos, estado Cojedes, más o menos a las 6:30 de la tarde, cuando algo le llamó la atención. Era como un chisporroteo en el aire, aproximadamente sobre el área de unas tanquillas cerca de la entrada. Y al detenerse, observó sorprendido y como a unos 10 metros del piso, a una difusa esfera fosforescente de color azulado que parecía vibrar con algún tipo de extraña energía eléctrica. Al principio, Schwarzenberg pensó se trataba de un cortocircuito en alguna subestación, pero lo descartó de inmediato al comprobar que no se distinguían líneas de alta tensión o generadores en las cercanías. En la comunicación que nos remitió el amigo Alois, no informaba cuánto tiempo duró el fenómeno y en qué forma desapareció. Pero a raíz de su breve descripción, se puede estimar que fue afortunado testigo de un fenómeno que ya hemos descrito varias veces en este programa. Se trata del llamado rayo esférico o bola de fuego. Y no menos interesante es el hecho de que Schwarzenberg nos aseguró haber presenciado, solo un año después, otro de esos rarísimos fenómenos electroatmosféricos. Nuestro insólito universo. 5 minutos recorriendo nuestro mundo sorprendente. La segunda vez que Alois Schwarzenberg observó otra variante del muy poco común rayo esférico fue en 1994. Cruzaba en su vehículo cerca de unos terrenos cultivados en Sanare, estado Lara, cierto mediodía lluvioso, cuando le pareció escuchar apagadas detonaciones provenientes de un sembradío cercano. Intrigado, detuvo su auto para escuchar mejor aquel

0: el ruido que recordaba al que hacen los globos de goma al estallar. Y fue entonces cuando observó algo realmente curioso. Como a 2 o 3 metros por sobre aquella siembra, surgían, para luego desaparecer, pequeñas esferas luminosas de un color gris azuloso que, y tras oscilar por varios segundos en el aire, luego se desintegraban súbitamente. A pesar de que el espectáculo era fascinante, y temiendo que fuera preludio de una tormenta eléctrica, pues además del cielo muy encapotado, la atmósfera parecía estar altamente ionizada, optó por continuar la marcha, pero no sin antes notar cómo un solitario campesino, a cierta distancia, contemplaba boquiabierto aquel mismo fenómeno que sin duda debió parecerle algo fuera de este mundo. Fue en verdad lo que vio el escucha Schwarzenberg y también un campesino del sector, ¿alguna variante del legendario rayo esférico? Como quizás lo recuerden veteranos escuchas de este programa, esa muy extraña fenomenología electroatmosférica fue el tema que se trató en el primer capítulo de nuestro insólito universo en un ya lejano 4 de agosto de 1969, y basado en las investigaciones del famoso científico ruso Peter Kapitsa. Dicho fenómeno ya había sido reportado en diversas zonas de Europa Central e incluso en la capital francesa, pero, y desde que se radió aquel programa inicial de esta serie, no hemos tenido noticias de que se le haya visto en Venezuela. De allí que el que nos reportó el ingeniero Schwarzenberg quizás sea el primer caso documentado de tal rayo esférico en nuestro país. Nuestro insólito universo. Email insólitouniverso@unionradio.com.be. Libreto y dirección, Rafael Silva. Les narró Porfirio Torres.
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2: Valora el poder de la palabra. Valora el poder de la palabra. La palabra es más fuerte que una roca. Si la utilizas para golpear, golpea y golpea duro. Puede hasta tumbar gigantes como Goliat, y si la utilizas para edificar, puedes construir imperios. La palabra aleja los miedos, disipa las dudas, fortalece las relaciones y une las personas. Una comunicación respetuosa, amable y asertiva ayuda a una convivencia armónica, en paz y feliz. Cada palabra que salga de ti, que sea para unir y no para separar. Para exaltar y no para criticar, y cuando tengas que señalar algún detalle que sea bueno corregir, hazlo con honestidad, sinceridad y comprensión. Que sea para edificar y nunca para destruir. Así verás cómo la paz espiritual y la felicidad te acompañarán siempre. Con la palabra puedes llevar esperanza y espantar el desaliento de otros. Puedes predicar tu fe, manifestar tus afectos y expresar tu amor. Nunca dejes pasar esa oportunidad de expresar esos sentimientos que llevas dentro. Eso sí, cuando veas que no le vas a dar un buen uso a la palabra, recuerda que el silencio es tu mejor opción.
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2: Siempre hablamos de las ventajas que tiene el persistir. Siempre hablamos de las ventajas que tiene el persistir para lograr nuestras metas y eso es bueno. Pero, hay ocasiones en las que el persistir en un propósito nos resta paz interior, amor propio y hasta dignidad. En ese momento el persistir se convierte en necedad y terquedad. Debemos ser lo suficientemente inteligentes para saber cuándo una causa ya no vale la pena, soltar el objetivo, replantear el rumbo, tocar la retirada y dar la media vuelta, sin que eso signifique cobardía ni conformismo, sino sabiduría. Está en cada uno de nosotros el reconocer cuando alcanzar un propósito resulta más caro que abandonarlo.
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3: La distancia entre tú y tus sueños es. La distancia entre tú y tus sueños es inmensamente proporcional a tu determinación para alcanzarlos. Que tu decisión sea más fuerte que la mayor de tus excusas. De nada vale querer si te falta coraje para hacer. Aprovecha la oportunidad que hoy tienes de hacer diferencias. Tu felicidad depende de lo que escojas. Aquel que no lucha por el futuro que quiere, tiene que conformarse con el futuro que le toque. Nunca te ilusiones creyendo que las ganas te llevan a la meta. Eso que dicen que el que quiere puede solo es cierto si el que quiere, quiere, decide y hace, porque son las acciones las únicas que pueden llevarte a donde quieras llegar.
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En el año 1993, el ingeniero Alois Schwarzenberg cruzaba frente al autódromo de San Carlos, estado Cojedes, más o menos a las 6:30 de la tarde, cuando algo le llamó la atención. Era como un chisporroteo en el aire, aproximadamente sobre el área de unas tanquillas cerca de la entrada. Y al detenerse, observó sorprendido y como a unos 10 metros del piso, a una difusa esfera fosforescente de color azulado que parecía vibrar con algún tipo de extraña energía eléctrica. Al principio, Schwarzenberg pensó se trataba de un cortocircuito en alguna subestación, pero lo descartó de inmediato al comprobar que no se distinguían líneas de alta tensión o generadores en las cercanías. En la comunicación que nos remitió el amigo Alois, no informaba cuánto tiempo duró el fenómeno y en qué forma desapareció. Pero a raíz de su breve descripción, se puede estimar que fue afortunado testigo de un fenómeno que ya hemos descrito varias veces en este programa. Se trata del llamado rayo esférico o bola de fuego. Y no menos interesante es el hecho de que Schwarzenberg nos aseguró haber presenciado, solo un año después, otro de esos rarísimos fenómenos electroatmosféricos. Nuestro insólito universo. 5 minutos recorriendo nuestro mundo sorprendente. La segunda vez que Alois Schwarzenberg observó otra variante del muy poco común rayo esférico fue en 1994. Cruzaba en su vehículo cerca de unos terrenos cultivados en Zanare, estado Lara, cierto mediodía lluvioso, cuando le pareció escuchar apagadas detonaciones provenientes de un sembradío cercano. Intrigado, detuvo su auto para escuchar mejor aquel ruido que recordaba al que hacen los globos de goma al estallar. Y fue entonces cuando observó algo realmente curioso. Como a 2 o 3 metros por sobre aquella siembra,

surgían para luego desaparecer pequeñas esferas luminosas de un color gris azuloso que, y tras oscilar por varios segundos en el aire, luego se desintegraban súbitamente. A pesar de que el espectáculo era fascinante, y temiendo que fuera preludio de una tormenta eléctrica, pues además del cielo muy encapotado, la atmósfera parecía estar altamente ionizada, optó por continuar la marcha, pero no sin antes notar cómo un solitario campesino, a cierta distancia, contemplaba boquiabierto aquel mismo fenómeno que sin duda debió parecerle algo fuera de este mundo. ¿Fue en verdad lo que vio el escucha Schwarzenberg y también un campesino del sector alguna variante del legendario rayo esférico? Como quizás lo recuerden veteranos escuchas de este programa, esa muy extraña fenomenología electroatmosférica fue el tema que se trató en el primer capítulo de nuestro insólito universo en un ya lejano 4 de agosto de 1969, y basado en las investigaciones del famoso científico ruso Peter Kapitsa. Dicho fenómeno ya había sido reportado en diversas zonas de Europa Central e incluso en la capital francesa. Pero, y desde que se radió aquel programa inicial de esta serie, no hemos tenido noticias de que se le haya visto en Venezuela. De allí, que el que nos reportó el ingeniero Schwarzenberg quizás sea el primer caso documentado de tal rayo esférico en nuestro país. Nuestro insólito universo. Email insólitouniverso@unionradio.com.be. Libreto y dirección, Rafael Silva. Les narró Porfirio Torres.

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2: Yo creo en muchas cosas que no he visto, y ustedes también, lo sé. No se puede negar la existencia de algo palpado, por más etéreo que sea. No hace falta exhibir una prueba de decencia de aquello que es tan verdadero. El único gesto es creer o no. Algunas veces hasta creer llorando. Se trata de un tema incompleto porque le falta respuesta. Respuesta que alguno de ustedes quizás le pueda dar.

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8: Buenas noches, secretario. Buenas noches, señor juez. ¿Cómo sigue del hígado?
9: Como siempre.
8: ¿Y del reuma?
9: Como siempre.
8: ¿Y del estómago?
9: Como siempre.
8: ¿Y del vaso?
9: Como siempre. Ya acabó de preguntar.
8: Sí, señor.
9: Póngase un peso de multa.
8: ¿Y eso por qué?
9: Para que todo sea como siempre. Y a ver qué caso tenemos hoy.
8: Pues un caso gravísimo, señor juez, porque al parecer se trata nada menos que de un intento de asesinato.
9: No me diga, ¿quién intentaron asesinar?
8: A una mujer.
9: Pues llame inmediatamente a los complicados en ese asesinaticidio.
8: Enseguida, señor juez. ¡Luz María Nananina!
10: ¡Aquí como todos los días!
8: ¡Rudecindo Caldeiro y Escoviña!
11: ¡Presente!
8: ¡José Candelario Tres Patines!
10: ¡A la rea!
9: Por eso es que este jugado está como está. Mira el Ujier que han puesto ahí. Ábalo de Ujier. Mira que esto tiene cosa. Bueno, vamos a ver qué ha pasado aquí.
10: Nada, que el sinvergüenza ese de Tres Patines me quiso hogar, señor juez.
1: Usted. Ábalo sea Dios, chico.
10: Usted. ¿Cómo alabado
1: sea Dios? Ábalo sea Dios. ¿Eh?
9: ¿Qué? ¿Cómo ábalo sea Dios? ¿Cómo? Alabado sea Dios.
1: Alabado sea Dios. Eso es lo que digo.
10: Me quiso hogar. No cambie la conversación, que me quiso hogar.
1: Yo no diga eso, señora. Usted sabe de sobra que yo siempre la ha querido a usted con alma de niño.
10: ¿Con alma de niño? ¿Usted a mí? ¿Y cuando estábamos casados me daba una paliza todos los días?
1: No mienta eso, que esa paliza yo no se la daba todos los días.
10: ¿Cómo que no?
1: No, señora, alternadas. Un día sí y otro no.
9: Pero venga acá, Tres Patines, usted.

0: ¿Qué le pegaba a Nananina?
1: Bueno, no, chico, yo no le pegaba. Lo que yo hacía era invitarla a boxear. Y como yo boxeo mejor que ella, pues ya tú sabes, ¡pim, bam, blé, pa! Vencedor tres patines por nocao técnico y quedaba la gorda.
0: Y a eso le llama usted quererla con alma de niño.
1: ¿Con alma de niño, Valdés?
0: Secretario, póngale 180 días a Tres Patines por esas palizas que le daban a Nananina.
1: Háblalo, sea Dios. Oye. Pero si eso fue hace mucho tiempo, chico.
0: Ah, vamos, fue hace mucho tiempo.
1: Sí, claro que sí, ya eso pasó, chico.
0: Muy bien, secretario, dígame, póngaselo con efecto retroactivo para que los tenga que cumplir de todas maneras.
2: Bien.
0: En fin, Nananina, dice usted que Tres Patines intentó ahogarla.
3: Sí, señor.
1: ¡No, señora!
0: ¡Dios!
1: ¡No, verdad!
0: ¿Qué pasa?
1: ¡Es verdad! Hombre, que van dos veces ya que lo dicen.
0: Díselo cuando lo dicen porque es verdad.
1: La vas a coger conmigo tú también.
0: Ya lo creo, esa gritería. Usted no debe gritar así aquí.
4: ¿Me permite el doctor?
0: Sí, diga.
4: Sí, señor, es verdad.
0: ¿Ves?
4: Porque yo soy testigo de que usted trató de ahogarla en la playa.
0: Bueno, no empiecen a discutir, que eso lo aclararé yo. El más serio del grupo. ¿Qué fue?
1: ¿Parece qué?
0: El más serio.
1: No, es el más feo. No es el más serio.
0: ¿Qué fue lo que pasó? ¿Qué pasó?
4: Pues lo que pasó, mi querido doctor, fue que hoy por la mañana fuimos a darnos un baño de mar a la playa de Jaimanites.
0: Los tres.
1: Sí, los tres. Perdona que me meta. Yo lo invité a que fuéramos a Juaminita.
0: ¿Qué? ¿A quién? Jaima. ¿Eh? Jaima.
1: Jaimanita, porque yo soy jaimanitero, ¿no?
0: ¿Nació usted allí?
1: No, no, yo no nací allí, pero según la playa que uno vaya, pues así se llama uno, ¿no?
0: Ajá.
1: ¿A qué playa vas tú?
0: Yo a Santa Fe.
1: Ah, tú eres santafeísimo.
0: ¿Cómo santafeísimo?
1: Sí, tú no lo sabías. Si tú vas a la playa de Santa Fe, tú eres santafeísimo.
0: Ah, pues entonces voy a ver si cambio de playa.
1: No, no, deja, no te molestes, porque tú no vas a conseguir nada.
0: ¿Por qué?
1: Porque si cambias de playa, puede que deje de ser santa, pero feísimo lo vas a seguir siendo igual.
0: Bueno, ¿qué le vamos a hacer? ¿Seguiré yendo a Santa Fe entonces?
1: Sí, es lo mejor que tú haces. Aunque, óyeme, yo tengo de esa playa un recuerdo más malo, chico.
0: ¿De veras?
1: Sí.
0: ¿Qué le pasó?
1: Porque yo tuve una novia en Santa Fe, ¿no?
0: Sí.
1: Que yo, hombre, yo me figuraba que era de Santa Fe.
0: Sí.
1: Y óyeme, ni me salió fe, ni me salió santa, chico.
0: ¿Y por qué no le salió santa?
1: Porque porque se me fue con otro.
0: ¿Y por qué no le salió fe?
1: Porque me salió fu.
0: Ah, bueno, bueno. Pero por lo que veo, a usted le gusta dar su vueltecita por la playa.
1: ¿De qué te ríes? Siempre yo me conviene enterarme de cómo son los últimos modelos de truza femenina que se están incibiendo, ¿no?
0: Entonces usted va a la playa a ver las truzas femeninas, ¿no es eso?
1: Sí, porque por la parte de afuera nada más, ¿tú sabes por donde la veo yo?
0: Sí.
1: Porque por la parte de adentro no se pueden ver en la playa, ¿no?
0: Hombre, claro. Por la parte de adentro no se pueden ver en ningún lado.
1: Sí, cómo no. Yo conozco un lugar donde las truzas femeninas se pueden ver por la parte de adentro.
0: ¿De veras?
1: Por mi madre que se chica.
0: ¿Dónde?
1: En los establecimientos donde la venden.
0: Secretario, póngale a Tres Patines 10 pesos de multa por hacerme concebir esperanzas infundadas.
1: Ábalo sea Dios.
0: Está bueno ya con ábalo sea Dios. Sí, siga, Rudecito. Quedamos en que esta mañana fueron ustedes tres a bañarse a la playa de Jaimanitas, ¿no es eso?
4: Sí, señor. Un rato de esparcimiento marítimo. Que verdaderamente, con el calor que hace, yo creo que usted no tiene inconveniente en reconocer que estaba justificado.
0: No, lo encuentro justificadísimo.
4: Sí, madre.
0: Precisamente, a mí el calor es una cosa que me molesta mucho.
4: Pues no sea bobo, doctor, y vaya a bañarse.
0: Un momento, Rudecindo. Eso me lo ha dicho usted con segunda.
4: ¡Oh! ¡Líbreme Dios, doctor, mi querido magistrado! No hago más que recomendarle a usted lo mismo que hice yo esta mañana, de manera que espero que usted, con la inteligencia natural que Dios no le concedió, pero que podía haberle concedido, se dé usted cuenta de que no he tenido la menor intención de molestarlo, y que lo que le dije, se lo dije con toda mi buena fe y con la mejor intención del mundo. Usted se da cuenta de eso, ¿verdad?
0: No, no, me doy cuenta.
4: Entonces hágame caso y vaya a bañarse.
0: 10 pesos de multa.
4: ¿Pero por qué, doctor?
0: Pues una vez sí, pero dos no. A ver, Nananina, ¿qué pasó en esa playa?
3: Ya se lo dije antes, señor juez, que el sinvergüenza ese de Tres Patines trató de ahogarme en el agua.
0: ¿Y eso? ¿Se fueron ustedes muy lejos?
3: No, que va en la orillita nada más.
0: ¿La orillita? Ah, bueno, nunca se alejen mucho de la orilla porque están expuestos a que los ataque un tiburón, una ballena. Yo lo sé por experiencia.
3: ¿De veras que usted lo sabe?
0: Sí, señora, mire, una vez cuando yo era jovencito, es decir, cuando era todavía más jovencito de los jovencitos que soy ahora. Me fui lejos nadando y pasé un susto terrible. Porque, ¿saben lo que vi de repente a menos de 3 metros de distancia?
1: ¿Qué fue lo que viste tú?
0: Una aleta. Oh. ¿Usted se da cuenta de lo que es eso?
1: No me hable de eso.
0: ¿Ah, sí?
1: No me hable de eso. Eso de las aletas lo conozco yo, pero bien, chico.
0: No, ¿sí?
1: Ah, ¿tú no sabes la cantidad de aletazos que me han dado a mí en el agua,
0: chico? No me diga. ¿A usted mismo le han dado aletazo en el agua?
1: ¿Cantidad, chico? Mira, ayer mismo me dieron un aletazo también.
0: ¿Quién se lo dio? ¿Un tiburón?
1: No, una tintorera, chico.
0: ¿La mujer de un tiburón, entonces?
1: No, chico, la mujer de un tintorero.
0: ¿Qué me cuenta? Ese aletazo se lo dio la mujer de un tintorero.
1: Sí, y esta mañana me dieron el segundo de la temporada, chico.
0: ¿También se lo dio una tintorera?
1: No, me lo dio una rabirrubia, pero no, traqueado.
0: No, Tres Patines, eso no puede ser.
1: ¿Por qué no puede ser?
0: Porque las rabirrubias no tienen aletas.
1: No tendrán aletas, pero dan aletas igual que las otras, chico. Ah.
4: Bueno, mire, compadre, ¿pero usted va a la playa a bañarse o a que lo suenen?
1: Bueno, yo voy a bañarme, Rudecindo, pero hay veces que uno va nadando y trompieza con alguien sin querer, ¿tú sabes?
0: Sin querer.
1: Cuando tú quieres hacer tu zambullir y de cuando tú vienes ves, está enredado.
0: Sin querer.
1: ¿Qué tú crees que es un pulpo? Bueno, pues no es un pulpo.
0: Sí.
1: Pues tropieza tú. Entonces sí. Cuando tú sacas la cabeza, sientes grito, ¡ay! ¡Pah! Es la de tal.
0: Sin querer, ¿verdad?
1: Y ahí tú zambullir otra vez.
0: Sí, que usted cada vez tropieza sin querer.
1: Sin querer, sí. Bueno. Pero yo no sé qué es lo que me pasa a mí, chico, que cada vez que trompiezo con alguien sin querer, me dan un aletazo queriendo, chico.
0: Algo pasará, Tres Patines.
1: No sé, chico, yo no sé. Oye, sí. El otro día me cogieron por aquí atrás.
0: Sí.
1: Y de la adentro del agua, que yo estaba en una parte que apenas daba pie, salí así de fly, para la orilla.
0: Para la orilla.
1: Y me levanté con un buche de arena en la boca. Con un buche de arena en la boca.
0: ¿Y usted no sabía si era que le dieron un aletazo o era una ola que lo cogió y lo metió para adentro?
1: ¿Qué va? No, ni me saludó. ¿Me dieron sin saludarme?
0: No, ola. La ola.
1: Ah, no. ¿Qué la ola de qué, chico?
0: Venga acá, ¿usted conoce mucho de pescado?
1: Bueno, yo de pescado conozco bastante.
0: ¿Cómo se llama el animal ese que juega así, que brinca una pelota así en la punta de la nariz? ¿Cómo se llama?
1: ¿No que es equilibrista?
0: Sí.
1: Ese es fosca. Esa es la fosca.
0: Ese es fosca. ¿Y cómo se llama el otro que tiene dos cosas así, dos colmillos?
1: Que tiene dos aletas así adelante, sí. Dos cosas. Sí. Ese es cucaracha, chico. Eso es una cucaracha.
0: No, hombre, no.
1: ¿Ah, no?
0: No, mire, deje eso. De todos modos, siga mi consejo y no se aleje nunca mucho nadando.
1: No, si yo soy de los más prudentes, chico.
0: ¿Cómo no?
1: Sí, cómo no. Yo siempre, oye, me baño en la orillita. Bueno, para serte más sincero, donde se baña la mujer.
3: ¿Qué me cuenta? Sí. ¿Y a eso le llama usted ser prudente?
1: Claro que sí.
3: Bueno, ¿y a qué le llama usted ser descarado?
1: ¿Qué cosa? ¿Usted quiere decir que yo soy un descarado?
3: Claro que lo quiero decir.
1: No hable bobería, señora. Descarado es que no tiene cara, chico.
3: ¿Y usted tiene cara?
1: Vamos, qué pregunta. Si no lo tuviera, ¿dónde me iban a sonar los aletazos que me suenan a mí?
0: Bueno, Tres Patines. Pero de todos esos aletazos se los dan en el agua, ¿no?
1: No, ¿qué va? Me lo dan afuera, en la orilla también, en la arena, chico.
0: ¿En la arena también?
1: Sí. Mira, el domingo pasado, sin ir más para atrás de la manaque,
0: sí.
1: Iba yo caminando por la arena,
0: sí.
1: Y tropecé sin querer.
0: Y tropecé sin querer.
1: ¿Te pasó lo mismo, no?
0: No, que se dice tropecé.
1: Sí, sin querer con unos pescadores.
0: Ajá.
1: Y ¡pum! Me sonaron ahí el aletazo tremendo.
0: Por molestarlo cuando estaban pescando.
1: ¿A quién?
0: A esos pescadores.
1: No, si esos pescadores no estaban pescando.
0: ¿Y dónde estaban entonces?
1: Lo tenía puesto una chiquita que estaba cogiendo baño de sol ahí porque... ¿eh?
0: Secretario, póngale 10 pesos de multa a Tres Patines para que aprenda a caminar por la playa sin tropezar
1: pero
0: con
1: él. Pero óyeme, chico.
0: ¡Cállese la boca!
1: Está bien.
0: A ver, ¿cómo fue lo del intento de asesinato?
4: Bueno, pues nada, doctor. Eso fue que llegamos a la playa, nos pusimos la trusa y nos metimos en el agua.
0: Supongo que no habrían comido nada antes, ¿verdad?
4: No, señor.
0: Ah, bueno.
1: Sí,
0: Nunca se meta usted en el agua después de haber comido porque le puede dar una congestión cerebral.
4: No, que va. A mí no me puede dar eso, doctor.
0: ¿Por qué no, Rudecindo? Usted no tiene cerebro.
4: Dito Dios, ¿cómo no va a tener cerebro, compadre? Claro que lo tengo.
0: Entonces le puede dar una congestión cerebral.
4: No, señor. A mí no me puede dar eso. Porque yo para bañarme... espero siempre a que pasen 3 o 4 horas de haber comido.
1: ¿Y tú crees que 4 horas sea lo suficiente? Suficiente, sea lo bastante, chico. Porque yo me puse a hablar de eso con un caballero y ese caballero me dijo que él, después de almorzar, no esperaba 4 horas.
4: ¿Y cuánto esperaba entonces?
1: 4 meses, lo
0: ¿qué
1: menos.
0: ¿Qué cosa? Oh. Después de almorzar, esperaba 4 meses para bañarse.
1: Sí, chico.
0: ¿Qué caballero le dijo eso?
1: El caballero de París, yo estuve hablando con él.
0: Póngale 20 pesos más, secretario.
1: ¿Cuánto?
0: 20.
1: Ábalo, señor Dios.
0: Y siga diciendo, quedamos que ustedes se metieron en el agua, ¿verdad?
4: Sí, señor, nos dimos nuestro chapuzón. Nadamos un poquitico, una cuestión de 2 metros.
0: Ajá.
4: Tres Patines tropezó cogió su aletazo, seguimos nadando, y entonces Tres Patines me apostó un peso a cuál de los dos aguantaba más tiempo con la cabeza debajo del agua.
0: ¿Y usted aceptó la apuesta?
4: ¿Cómo no voy a aceptar, hombre? Yo sabía que le ganaba seguro, doctor, porque yo resisto mucho debajo del agua.
0: ¿Ah, sí?
4: Sí, señor. Yo fui el primer hombre rana que tuvo la escuadra española.
0: Entonces le
1: ganó... ¿Cuándo el submarino Peral? Cuando el submarino Peral, este era hombre rana. No.
0: Entonces le ganó usted la apuesta.
4: Ancho, doctor, ancho. Metimos la cabeza debajo del agua, los dos al mismo tiempo, ¿no? Y efectivamente, señor juez, al poco rato Tres Patines tuvo que sacar la cabeza, darse por vencido y pagarme el peso.
0: Me alegro mucho. ¿Y qué más?
4: Pues que después de eso, doctor, fue cuando Tres Patines trató de ahogar a Nananina.
1: No es verdad, Rudecindo. Lo único que yo hice fue tratar de desquitarme.
0: ¿Cómo tratar de desquitarme?
1: Sí, porque cuando él me ganó el peso a mí, yo le aposté 2 pesos entonces a que Nananina resistía con la cabeza debajo del agua más tiempo que él.
0: ¿Y usted aceptó, Nananina?
3: Bueno, yo acepté por probar, señor juez. Y ahí mismo fue donde Tres Patines trató de asesinarme a mí.
1: No le haga caso, chico. Yo traté de asesinarla a usted, ¿cuándo? Nada.
0: ¿Seguro que no trató?
1: Palabra que no, chico. Lo único que yo hice cuando ella metió la cabeza debajo del agua fue sujetarla por el pescuezo con la mano y aguantarle la cabeza ahí para abajo, ¿ves? Hasta que ella le ganó a Rudecindo.
0: Pero se la aguantó usted ahí a la brava.
1: Claro que sí, ¿no ve que si saca la cabeza primero que Rudecindo pierdo yo los 2 pesos?
0: Escriba ahí, secretario.
2: Venga la sentencia.
0: Este tribunal opina que aunque no hubo asesinato, no hay duda que Nananina pasó en la playa un mal rato. Y como el hecho resulta una apuesta con traición, pague 100 pesos de multa y cumpla 1 mes de prisión.

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0: Si tú buscas un ser bueno, no vengas a mí, porque no tengo esta virtud. Si lo buscas rico, fascinante, no soy yo. Yo no he triunfado un solo día de mi vida. No darás jamás tu mano a un tipo como yo.
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1: Feligreses celebran hoy los 115 años de la coronación canónica de la Virgen del Valle, patrona del Oriente venezolano.
3: El secretario de Estado de los Estados Unidos, Marco Rubio, afirmó que el acuerdo petrolero con Venezuela va a generar ingresos y regalías para el pueblo.
1: Familia de Carlos Cruz Díez exige al aeropuerto de Maiquetía cesar el uso no autorizado del patrón cromático de su obra emblemática.
3: Protestan contra los apagones masivos en Caracas que han llegado a extenderse hasta por 8 días.
1: La organización B Sin Filtro contabilizó 202 dominios bloqueados en Venezuela.
3: Protección Civil desmintió convocatoria simulacro nacional difundida en redes sociales.
1: 18 familias afectadas por los terremotos recibieron nuevas viviendas en el estado Trujillo.
3: Familiares de pacientes con fibrosis quística están exigiendo medicamentos y atención médica.
1: Ministro de Transporte Francisco Garcés anuncia código de emergencia sísmica más estricto en Venezuela.
3: Presidenta de Primero Justicia María Beatriz Martínez regresa al país con llamamiento a consolidar la unidad.
1: Un hombre muere tras caer de una altura de 6 metros en el Sambil de la Candelaria.
3: Turista de Portuguesa murió por inmersión en la playa de Falcón.
1: Calles de San Fernando de Apure están repletas de cráteres y las autoridades no hacen nada.
3: Semáforos del distribuidor Los Cerritos vuelven a fallar y generan caos para entrar y salir de los teques.
1: Nepal lanza campaña de vacunación contra el cólera para evitar epidemias tras Riada.
3: Argentina insiste en recuperar las Islas Malvinas y descarta un escenario de guerra con Reino Unido.
1: Donald Trump afirma que Estados Unidos usará todo su poder para impedir otro ataque como el 11 de septiembre.
3: La Liga Venezolana de Béisbol Profesional impone medidas más estrictas para evitar dopaje y manipulación de juegos para la temporada próxima.
1: Lionel Messi es nominado el Balón de Oro al Balón de Oro junto a Kylian Mbappé, Erling Haaland y Lamine Yamal.
3: En el comienzo de la Champions, el Real Madrid le ganó 2-1 al Inter de Milán. El equipo de Brujas perdió 3-2 frente al Aston Villa. También el Manchester City derrotó 2-0 al Oporto y el Dortmund triunfó 3-2 frente al Villarreal.
1: Trotamundos de Carabobo refuerza su perímetro con la incorporación de Abraham Irazabal Jr.
3: La Voz Española se une para ayudar a Venezuela tras los terremotos.
1: Los duques de Sussex, Harry y Meghan están sorprendidos por la carta que aclara su estatus fuera de la familia real.
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3: 5-4 minutos.
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3: 5 minutos.
1: Y a esta hora, señoras y señores, para ustedes las noticias con todos sus pormenores en esta emisión vespertina de Noti Rumbos, el periódico impreso en la radio.
3: La feligresía católica venezolana, en particular de la región oriental, está en júbilo por la conmemoración de 115 años de la coronación canónica de la Virgen del Valle, patrona de los estados orientales y patrona de los pescadores.
1: Por ello, desde la madrugada, miles de feligreses han participado en actividades religiosas, especialmente en la isla de Margarita, estado Nueva Esparta, donde a partir de las 12 de la noche de este 8 de septiembre se desarrollaron diversas eucaristías en las que participaron funcionarios del gobierno nacional.
3: En la isla fueron desplegados más de 2.900 funcionarios de seguridad, atención médica,

0: y atención en materia vial.
1: Por su parte, en el estado Anzoátegui se realizó una procesión en honor de la Virgen del Valle después del Rosario a las 6 de la mañana.
0: En paralelo, en Delta Macuro se culminó la rehabilitación del monumento a la Virgen del Valle.
1: El otro lado del país, en el occidente, también se realizan actos religiosos este martes con motivo de la conmemoración de los 374 años de la aparición de la patrona de Venezuela, la Virgen de Nuestra Señora de Coromoto, cuyo santuario se encuentra en Guanare, estado Portuguesa.
0: Y aunque hoy se conmemora su aparición, la fecha marcada para la celebración central es el 11 de septiembre, por el aniversario su coronación canónica como patrona de Venezuela.
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0: 5 o 6 minutos.
1: El secretario de Estado de Estados Unidos, Marco Rubio, afirmó este martes que el acuerdo petrolero alcanzado con Venezuela generará regalías e ingresos para el pueblo, eventualmente mediante un gobierno elegido democráticamente.
0: Durante una declaración a los medios de comunicación antes de su viaje a Colombia, Marco Rubio fue consultado sobre el mensaje de Estados Unidos para los latinoamericanos, quienes piensan que el convenio petrolero es un intento para extraer los recursos venezolanos o para enviar tropas desde Washington.
1: En ese sentido, el secretario de Estado refirió que cualquiera que esté preocupado de Estados Unidos o de que esa nación esté haciendo algo negativo en el hemisferio occidental en relación con las energías, debe recordar que los campos petroleros estuvieron dominados por China, Rusia y también Irán, y ya no están allí.
0: Según Marco Rubio, estos yacimientos eran en muchos casos improductivos, pues aunque las empresas chinas y rusas tenían la posesión, nunca los convirtieron en nada.
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0: 5 o 8 minutos.
1: La familia y la sucesión del maestro Carlos Cruz Díez emitieron un comunicado oficial dirigido al Instituto Aeropuerto Internacional de Maiquetía, y en el documento exigen la suspensión inmediata del uso, reproducción y adaptación no autorizada de los elementos visuales de la emblemática obra Cromo Interferencia de color auditivo o aditivo.
0: Según la información, los allegados del artista cinético señalaron que el característico patrón cromático del piso se ha empleado de forma indebida como identidad visual de la institución. Este uso no consentido, bueno, se extendió a uniformes del personal, señalizaciones, nuevas estructuras, impresos y plataformas digitales.
1: Desde la sucesión aclararon que el reclamo no responde a una referencia general al lenguaje del artista, sino a la copia directa de una pieza específica.
0: Cromo Interferencia de color aditivo, creada en 1974 y 1978. Fue concebida especialmente para la terminal internacional, respondiendo a su arquitectura, a la luz y al flujo de pasajeros.
1: Por esta razón, la familia enfatiza que el diseño del piso no es un recurso gráfico de libre utilización ni un motivo decorativo independiente, sino parte indivisible de la obra.
0: Aunque los herederos reconocen que la creación se ha consolidado como un símbolo fundamental del patrimonio cultural venezolano, bueno, subrayaron que su valor efectivo y afectivo no exime a la administración del aeropuerto del respeto a los derechos del autor.
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0: 5 o 9 minutos.
1: Desde Caicara del Orinoco, José Anilla.
2: El mercado automotor de Venezuela registra una tendencia a la recuperación y dinamismo comercial durante el año 2026, evidenciada en la venta sostenida de miles de unidades de la incorporación de cerca de 40 nuevas marcas de vehículos que diversifican la oferta para el pueblo venezolano. Así lo destacó el ciudadano Omar Bautista, presidente de la Cámara de Fabricantes Venezolanos de Productos Automotores, FAVEMPA, durante su participación en el programa Vía Alterna de Radio Nacional de Venezuela. Bautista enfatizó que la meta es de avanzar hasta recuperar los niveles históricos de 100.000 vehículos anuales, integrando el talento y la capacidad productiva del país. Desde Caicara Digital 90.1 FM en Caicara del Orinoco, en el estado Bolívar, y para el Centro Nacional de Información de Notirrumbos, reportó José Anija.
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0: 5-11 minutos.
1: Vecinos de la Candelaria y de otras partes de Caracas se concentraron en la esquina de Miguel Acho para protestar contra los constantes apagones que sufre hoy la capital. Específicamente, en esta zona pasaron más de una semana sin luz y ante estos, Corpoelex decía no tener insumos para efectuar la reparación.
0: Los líderes vecinales denunciaron que este caso es reflejo claro de cómo los cortes eléctricos son el pan de cada día en el municipio Libertador, donde al parecer las mejoras al sistema eléctrico nacional anunciadas por Delcy Rodríguez, bueno, quedaron en solo promesas vacías.
1: Carlos Julio Rojas, coordinador del Frente Norte de Caracas, señaló que los apagones llegaron para quedarse en la capital, siendo ya no de pocas horas, sino que se extienden por varios días, convirtiéndose así en una tortura para los vecinos.
0: Vimos como en las esquinas de Miguel Acho y Tracabordo, aquí en la Candelaria, en pleno centro de Caracas, bueno, padecieron 8 días sin luz. Asimismo, en la esquina del Recreo, sector Las Delicias, el apagón duró 5 días. O en este instante, San Bernardino tampoco tiene servicio. Los vecinos, viendo su comida, que se pudre. Y también al no haber electricidad, las bombas hidráulicas además dejan de funcionar, quedándose sin el vital líquido.
1: Así lo dijo Carlos Julio Rojas.
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1: 5-12 minutos.
0: Protección Civil del Estado Mérida aclaró hoy martes que en Venezuela no está previsto hasta la fecha ningún simulacro nacional, luego de que en redes sociales circulara información relacionada con un supuesto ejercicio de esa naturaleza.
1: El organismo informó que los mensajes compartidos en plataformas digitales corresponden a un simulacro de evacuación por territorio o por el terremoto que los afecta y que se desarrolla este 8 de septiembre en República Dominicana, por lo que pidió a los venezolanos no interpretar esas publicaciones como una convocatoria a las autoridades nacionales.
0: La aclaratoria se da luego de que autoridades dominicanas convocaran para hoy un simulacro nacional de evacuación por terremoto 2026, coordinado por el Centro de Operaciones de Emergencias con la participación de instituciones públicas y privadas, centros educativos, empresas, organizaciones sociales y también ciudadanos.
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0: 5-13 minutos.
1: Desde Fortaleza 88.3 FM, en el estado Barinas, se reporta Ricardo Díaz Gómez.
3: Habitantes de distintos sectores pertenecientes al bloque C en el cronograma de administración de carga, entre ellos Cinqueña, La Cuatricentenaria, Barrio San José, Alto Barinas Sur, entre otros, reportaron una nueva interrupción del servicio eléctrico que no aparece reflejada en el cronograma oficial. Los afectados señalaron que el suministro se ha visto interrumpido tras haberse cumplido previamente un ciclo de 5 horas sin servicio a las 3 de la madrugada de este lunes. Sin embargo, la situación se agravó cuando, pasada las 11 de la noche, las comunidades volvieron a quedar a oscuras debido a un segundo corte imprevisto que no figura en la programación del racionamiento establecido. Ante esta situación, la colectividad afectada exigió a las autoridades competentes mayor claridad en la aplicación de los esquemas de racionamiento y una revisión urgente de las fallas que dejan a oscuras a los sectores residenciales y comerciales. Desde Radio Fortaleza 88.3 FM, para el Centro Nacional de Información de Notirrumbos, desde el estado Barinas, le reportó Ricardo Díaz Gómez.
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0: 5-14 minutos.
1: Al menos 18 familias de Caracas y La Guaira que se vieron afectadas por el doble terremoto que sacudió el país el pasado 24 de junio recibieron nuevas viviendas ubicadas en el municipio Boconó del estado Trujillo.
0: El urbanismo Jardín del Edén se convirtió en el primer complejo residencial de la entidad andina en recibir a los damnificados por la tragedia que dejó miles y miles de personas sin residencia.
1: La infraestructura cuenta con 3 torres residenciales. La tercera fue destinada en su totalidad para las familias perjudicadas por el doblete sísmico.
0: Y atención, cada torre posee 20 apartamentos, de ellos 15 fueron ocupados con familias guaireñas y tres de la ciudad de Caracas.
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0: 5:15 minutos.
1: El monitoreo de B Sin Filtro mantiene bajo registro 202 dominios bloqueados en Venezuela, entre ellos 92 vinculados con sitios de noticias pertenecientes a 65 medios de comunicación, según la medición publicada por la organización.
0: El observatorio sostiene que las restricciones también alcanzan a organizaciones de derechos humanos, redes sociales y herramientas destinadas a evadir la censura.
1: En ese sentido, el observatorio cuestionó que las restricciones puedan variar entre empresas de telecomunicaciones y reclamó que cualquier eventual levantamiento sea comprobable desde todos los proveedores.
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1: 5:16 minutos.
0: Y ahora desde exitosa 101.1 FM en Bolívar, reporta Nobel Lizardi.
4: Vecinos de Barrio Guaniamo, de la calle La Planta, en Caicara del Orinoco, protagonizaron una protesta frente a las instalaciones de la oficina de Corpoelet. Este lunes 7 de septiembre llega hasta la fecha. Tienen 15 días sin energía eléctrica. Los vecinos del sector afirman que esto es debido a que se dañó un transformador de 50 kVA ubicado en la calle La Planta. Esta situación se complicó debido a que algunos habitantes de la calle La Planta se instalaron en las líneas eléctricas de la calle Carabobo, sobrecargando las mismas y generando un déficit eléctrico. Son 60 familias afectadas por la falta de energía eléctrica. Vecinos afirman que han acudido a las autoridades competentes y no han recibido respuesta durante 14 días de parte del alcalde del municipio sedeño ni de las autoridades de Corpoelet. Por otro lado, los vecinos indicaron que después de la protesta hubo un pronunciamiento por parte de Corpoelet indicando que para este martes en horas de la tarde estarían sustituyendo dicho transformador. Los vecinos están atentos y a la espera de que se solucione dicha situación. Por otro lado, se puede destacar que el sector de Jusepa 2 presenta la misma situación, ya que tiene más de un mes con un transformador dañado que no solo afecta a los vecinos, sino que también afecta a una escuela y a un ambulatorio. Por lo que los vecinos de este populoso sector hacen un llamado a la autoridad regional, municipal y a Corpoelet a abocarse a la solución de esta situación. Desde Caicara del Orinoco, en el estado Bolívar, para el Centro Nacional de Información de Notirrumbos, reportó Nobel Lizardi.
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0: 5:18 minutos.
1: Familiares de niños y niñas y jóvenes con fibrosis quística se concentraron en las inmediaciones del Ministerio de Salud en Caracas para exigir el funcionamiento del Programa Nacional de Fibrosis Quística y la entrega de medicamentos para los pacientes este 8 de septiembre.
0: A través de una publicación en X, Ana Ilén Miranda explicó que el tratamiento ronda los $3,000 y $4,000 mensuales. Y en algunos casos los supera tras la adquisición de antibióticos, nebulizadores, alimentación especial, suplementos y atención médica especializada.
1: Miranda aseguró que en lo que va de año han fallecido 3 pacientes por falta de medicamentos y relató que hace 2 años su hija mayor falleció a causa de esta misma problemática y por la falta de personal médico capacitado para atender la enfermedad. Es una enfermedad crónica que no tiene cura, detalló.
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1: 5:19 minutos.
0: Francisco Garcés, ministro de Transporte, presidente también de la Comisión Presidencial para la Evaluación de Habitabilidad y también de Infraestructuras, anunció la implementación de un nuevo código de emergencia sísmica más estricto en Venezuela.
1: Precisó que la comisión está elaborando un código de emergencia para la construcción de nuevas edificaciones en Venezuela. Tienes que seguir unos parámetros adicionales a los que tiene la norma.
0: El código de emergencia y las normas complementarias de construcción acaba de ser oficialmente encomendado al recién juramentado Comité Técnico Asesor del Terremoto.
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0: 5:20 minutos.
1: La presidenta de Primero Justicia, María Beatriz Martínez, retornó al país luego de 2 años de exiliada. La noche del lunes fue recibida en el estado portuguesa por dirigentes políticos, militantes y ciudadanos en un acto donde hizo llamados a consolidar la unidad y apoyar la reinstitucionalización del país.
0: Estoy aquí no para dar discurso, no señor, estoy aquí para ponerme al lado de ustedes codo a codo. para terminar la faena y consolidar eso que merecen nuestros hijos, expresó Martínez tras rememorar los años de trabajo político en esa región históricamente considerada un bastión del oficialismo.
1: Asimismo, hizo referencia al impacto humano de la crisis venezolana y mencionó a los presos políticos, los ciudadanos que debieron emigrar, las familias separadas a quienes perdieron a sus seres queridos y a los abuelos, padres y madres que han tenido que criar solos a sus hijos.
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1: 5:21.
0: Y ahora desde el estado Sucre reporta Víctor Federico González.
5: Aproximadamente 300 familias del sector Guarapiche en la ciudad de Cumaná se ven afectadas por el desbordamiento de aguas residuales, por lo que la mañana de este martes 8 de septiembre decidieron generar una protesta en la avenida Rotaria. Escuchemos.
6: Donde estamos pasando por un problema grave. El problema es que las aguas negras se salen por acá, por Guarapiche, y ya eso tiene ya 2 meses que hemos denunciado el problema. Se lo hemos hecho saber a la ciudadana gobernadora, al ciudadano alcalde, y todavía no nos han parado. Solamente vienen a hacernos pañitos calientes acá en esta parte y meternos en buste. Estamos cansados de aquí, ya se va a levantar una epidemia, tanto de paludismo como de dengue, de aquí para otra parte, porque no pueden vivir acá. Esos bebés de apenas días de nacido. ¿Qué va a esperar la señora gobernadora? Aquí somos casi 300 familias. Compren una bomba nueva, no mande a la gente a reparar cosas y que sean pañitos calientes. Van y reparan hoy y ya mañana, cuando van la espalda, nuevamente se echan las aguas.
5: Para el Centro Nacional de Información de Notirrumbos, desde el estado Sucre, reportó Víctor Federico González.
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0: 5:22.
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0: Atención, la señora Luz García. Luz García solicita los medicamentos Silocin de 50 miligramos, Sertralina también de 50 miligramos, Complejo B en pastillas y Clozapina de 100 miligramos. Así pues que ella agradece a cualquier persona, alguna farmacia, laboratorio o institución pública o privada que pueda ayudarla. Bueno, que la llamen. Su número es de CanTV. 0212-271-1827. 0212-271-1827.
1: Atención, atención, preste mucha atención con urgencia. Se requiere el medicamento Tretinoin. Tretinoin en cápsulas. La persona, farmacia o institución que pueda ayudar con el medicamento Tretinoin en cápsulas, por favor, llamar a Roimar Cartaya al siguiente número telefónico: 0412-970-9889. Repetimos el número telefónico: 0412-970-9889.
0: Bueno, una cochinera, señores, una cochinera ilegal. Acabó con la salubridad, la tranquilidad y el medio ambiente de los habitantes del sector Pariapán, Bicentenario, parte baja del Junquito. Y las autoridades, bueno, sin tomar cartas en el grave problema ambiental.
1: Corpoelec mantiene racionamiento selectivo contra los habitantes de las residencias Brisemón y calles 1, 2 y 3. 1, 2 y 3 de los Jardines del Valle. Corpoelec no aclara la situación.
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1: Las 5:24.
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9: 5:34.
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9: 5:34.
1: Una persona falleció este martes luego de caer desde una altura aproximadamente de 6 metros en el centro comercial San Vil La Candelaria, ubicado en el municipio Libertador de Caracas.
9: El comandante del Cuerpo de Bomberos, Pablo Palacio, informó sobre el hecho por medio de una publicación en Instagram y precisó que la persona era de sexo masculino.
1: Tras recibir el reporte, las comisiones de rescate y atención prehospitalaria del Cuerpo de Bomberos de Caracas acudieron de urgencia a las instalaciones del centro comercial.
9: Según Palacios, el hombre sufrió múltiples lesiones traumáticas como consecuencia de la precipitación. Los efectivos realizaron una evaluación cefalocaudal y constataron que no presentaba signos vitales.
1: Los funcionarios mantuvieron asegurando el perímetro hasta entregar formalmente el procedimiento a las autoridades competentes.
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1: 5:35.
9: Una jornada de esparcimiento terminó en tragedia la mañana de ayer lunes, luego de que un joven turista perdiera la vida por inmersión en la playa Los Cocos, ubicada en la población de Chichiriviche, en el estado Falcón.
1: La víctima fue identificada como Gilbert José Bolívar Toro, de 24 años de edad, quien era natural de Biscucuy, estado Portuguesa.
9: De acuerdo con los primeros reportes de los cuerpos de seguridad y rescate, el joven fue reportado como desaparecido mientras se encontraba en el balneario.
1: Tras una intensa búsqueda, el hallazgo del cuerpo se produjo aproximadamente a las 10 de la mañana, casi una hora después de su extravío en el agua.
9: Las autoridades locales se presentaron para la remoción del cuerpo y dar inicio a las investigaciones necesarias.
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9: 5:36.
1: El secretario de Seguridad Ciudadana de La Guaira, Andrés Goncalves, informó sobre la captura de un adolescente acusado por un violento ataque contra otro ciudadano, presuntamente motivado por una vieja deuda.
9: De acuerdo con el reporte del funcionario, el joven de 16 años de edad quedó bajo custodia tras ser señalado por apuñalar en la cabeza a otro residente del sector Montesano, parroquia Carlos Sublé de La Guaira.
1: El menor de edad le propinó una herida en el lado izquierdo de la cabeza a la víctima, precisamente a la altura de la sien, y el herido quedó identificado como Fidel Ernesto Ávila, de 23 años de edad.
9: De acuerdo con el reporte de Goncalves, el adolescente atacó a Ávila en medio de una disputa personal, presuntamente motivada por una deuda económica.
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9: 5:37 minutos.
1: Agentes de la División de Investigaciones de Delitos contra la Salud Pública del Cuerpo de Investigaciones Científicas Penales y Criminalísticas aprehendieron en Caracas a una mujer dedicada a la falsificación y comercialización ilícita de certificados médicos viales.
9: Las pesquisas de la policía científica determinaron que la sospechosa operaba con el fin de obtener lucro mediante el fraude y la venta irregular de esta documentación exigida para conducir.
1: Durante el procedimiento de detención, las autoridades incautaron varios sellos húmedos e instrumentos utilizados para la confección de los documentos falsos.
9: La detenida quedó a la disposición de la Fiscalía del Ministerio Público, organismo que continuará con las actuaciones legales y el debido proceso penal.
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9: 5:37 minutos.
1: Informa el periodista José Anija.
10: Funcionarios de la Dirección de Inteligencia Penal de la Policía Nacional Bolivariana incautaron un alijo de 1.529 panelas de marihuana con un peso superior a los 800 kilogramos durante un operativo de rastreo ejecutado en una zona deshabitada de la isla de Cubagua. El procedimiento fue resultado de investigaciones de campo y análisis de experticias informáticas, las cuales permitieron procesar coordenadas geográficas precisas sobre el uso del territorio insular como punto de acopio. Al desplegarse en el terreno, las comisiones policiales interceptaron a dos ciudadanos que intentaban de ocultarse entre la vegetación al percatarse de la presencia de los uniformados. Durante la inspección del área, los efectivos hallaron múltiples bultos que contenía la droga empaquetada. Asimismo, en el sitio se decomisaron tres sistemas de navegación GPS, varios equipos de telefonía móvil y un generador eléctrico a gasolina, artefactos presuntamente empleados para prestar soporte logístico en la transferencia marítima de sustancias ilícitas. Desde Caicara Digital 90.1 FM en Caicara del Orinoco, en el estado Bolívar, y para el Centro Nacional de Información de Notirrumbos, reportó José Anija.
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9: 5:39 minutos.
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9: Atención, la señora Dora Rivas, una dama de 63 años de edad y vecina del Guarataro en la parroquia San Juan, aquí en Caracas, está agradeciendo la ayuda para ser sometida a una intervención quirúrgica en su pie izquierdo y además requiere de la donación del instrumental de apoyo pie y tobillo, sierra quirúrgica y perforadora, placa para artrodesis, 5 metadorsiana y tornillos también canulados de 4.5 milímetros y 6.5 milímetros. La señora Dora Rivas agradece cualquier información que le sea previamente anunciada a través del 0426-774-2272. 0426-774-2272.
1: Atención, atención, preste mucha atención. De suma urgencia, un joven requiere hacerse una resonancia magnética simple en toda la columna vertebral, cuyo costo es de $245. Su angustiada madre agradece el apoyo a través del teléfono 0416-210-1097. Repetimos el número telefónico 0416-210-1097.
9: Las 7 plagas cayeron sobre los habitantes de Caucahuita en el municipio Sucre del estado Miranda, ya que no tienen transporte público, no hay agua, no hay gas, hay basura y los malandros están, bueno, haciendo lo que les da la gana las 24 horas del día. Y la alcaldía de Sucre, esa no trabaja.
1: Mire, como pistola en mano, y lo capital está matando de sed a los habitantes de los bloques de ciudad de Charayave, sector Cuaraciripa, municipio Cristóbal Rojas, Juraciripa, estado Miranda, en donde los sedientos vecinos reciben el agua cada 25 días.
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1: Las 5:41 minutos.
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9: 5:42 minutos.
1: Los habitantes de la calle Los Corrales, Barinas, Guatemala y Paraguay, ubicadas en San Fernando de Apure, denuncian el deterioro de las calles en la zona, situación que dificulta a diario el libre tránsito de vehículos y transporte público.
9: Ante la falta de soluciones, algunos residentes han optado por rellenar las grietas y baches utilizando escombros de construcciones y también mezclas de barro con tierra.
1: Sin embargo, los vecinos advierten que esta medida improvisada genera un problema mayor, porque una vez que el material se seca, el paso constante de automóviles levanta densas nubes de polvo que afectan la salud de los habitantes en los referidos sectores.
9: Los afectados hacen el llamamiento a las autoridades locales y a los organismos de infraestructura para que realicen una inspección e inicien un plan de asfaltado que garantice una solución definitiva a la vialidad y detenga el impacto en las comunidades.
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9: 5:43 minutos.
1: Conductores que transitan por la carretera Panamericana denuncian nuevas fallas en los semáforos del distribuidor Los Cerritos, los cuales regulan el paso hacia donde y desde Los Teques por la avenida Sorocaima, conocida como la bajada del tambor.
9: Los usuarios aseguran que el problema es recurrente y está afectando gravemente el flujo vehicular en uno de los accesos más utilizados en la capital mirandina.
1: Constantemente están dañados, dando solo luz verde a los vehículos que vienen del tambor. De resto, los otros tres permanecen en rojo, explicó un conductor.
9: Bueno, los conductores están pidiendo a las autoridades regionales revisar y corregir la falla para evitar accidentes y garantizar un tránsito seguro en este punto crítico de la Panamericana.
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9: 5:43 minutos.
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11: Carlos Pacheco, número de cédula 6.083.663. Bueno, mire, yo vengo aquí a Radio Rumbo a poner esta denuncia, porque yo vivo en la calle principal del Limón, autopista Caracas La Guaira. Tengo un problema con una alcantarilla, está tapada. Nadie ahí me quiere ayudar, no nos quieren ayudar. Yo tengo una hermana que es caso especial, me empiezan las lluvias. La alcantarilla, eso está tapado. Nadie me quiere ayudar, se ha ido Hidrocapital. La Junta de Comunal de ahí no toma cartas en el asunto. Entonces, llovió en estos días, mi hermana llorando. El agua se me está metiendo para el cuarto. Eso es imposible, eso clama en los ojos de Dios. Por favor, ayúdenme.
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9: 5:46 minutos.
1: El gobierno de Nepal puso en marcha este martes una campaña masiva de vacunación preventiva contra el cólera, el tétanos y el sarampión en las zonas devastadas por las riadas del pasado 26 de agosto para frenar la propagación de epidemias derivada de las precarias condiciones de higiene en las áreas afectadas.
9: Las 102.123 dosis de vacunas contra el cólera disponibles en las reservas del gobierno están siendo enviadas a los distritos afectados por las inundaciones, informó la oficina del primer ministro en su cuenta de Facebook.
1: De ellas, 21.600 dosis de la vacuna oral ya han sido trasladadas en helicóptero a Rasugua, donde está previsto que la campaña de vacunación comience el 10 de septiembre. Y asimismo, 80.523 dosis están siendo enviadas por carretera a Ñihuaco, donde la campaña también comenzará esta semana.
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1: 5:47 minutos.
9: El portavoz del gobierno argentino, Adrián Ravier, dijo hoy que el reclamo de soberanía sobre las Islas Malvinas es pacífico, es diplomático y no militar, y rechazó cualquier comparación con la estrategia llevada a cabo por la última dictadura, que en 1982 llevó al país sudamericano a una guerra con el Reino Unido.
1: El reclamo que todos pudieron escuchar en la cadena nacional es un reclamo pacífico, diplomático y no militar. El gobierno de Javier Milei es democrático. Cualquier relación que se quiera hacer nos parece equivocada, respondió Rapier durante una rueda de prensa en la Casa Rosada en relación con el mensaje que mandó el presidente la semana pasada.
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1: 5:47 minutos.
9: El presidente de Estados Unidos, Donald Trump, aseguró hoy que su país empleará todo su poder para impedir que vuelva a producirse un ataque como los atentados del 11 de septiembre del 2001.
1: Nadie podría siquiera imaginar que algo así pueda volver a suceder y vamos a usar todo nuestro poder para asegurarnos que no ocurra, declaró Donald Trump durante un acto conmemorativo por el 25 aniversario del 11 de septiembre frente a la Casa Blanca.
9: Donald Trump, quien describió aquella jornada como un día como ningún otro, recordó que Estados Unidos se encuentra ahora en guerra con Irán y prometió que la República Islámica jamás obtendrá un arma nuclear.
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9: 5:48 minutos.
1: El ministro israelí de Defensa, Gideon Sa'ad, anunció este martes una serie de contramedidas contra el Reino Unido, entre ellas el cierre de su consulado en Jerusalén, en respuesta a las sanciones comerciales anunciadas por ese país a los asentamientos israelíes en Cisjordania, ilegales según el derecho internacional.
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1: 5:49 minutos.
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12: Buenas tardes y bienvenidos a Radio Francia Internacional. Hoy es 8 de septiembre. En los controles está Fabián Illy. Empezamos.
13: Leticia Fuentes.
12: En España, el gobierno desclasificó este martes informes de inteligencia sobre la entrada masiva de migrantes al enclave de Ceuta desde Marruecos a finales de julio, en medio de interrogantes sobre si el Ejecutivo fue advertido previamente y del papel de Rabat en los hechos. Mientras tanto, el presidente de Ceuta, Juan Jesús Vivas, viajó hasta Bruselas para lanzar un mensaje de preocupación, especialmente sobre esto, sobre la responsabilidad de Marruecos en lo sucedido. Le escuchamos.
14: Marruecos, por dos veces, ha utilizado el control fronterizo y ha utilizado la presión migratoria para poner en jaque la integridad territorial de Ceuta, de España y de Europa. Y eso creemos que no se puede consentir. Y eso creemos que tiene que tener una respuesta contundente por parte de Europa, diciéndole a Marruecos que si queremos una política de cooperación fructífera y beneficiosa, tenemos que partir del respeto. Y el respeto empieza por respetar nuestras fronteras, por respetar nuestra integridad territorial.
12: Y hasta aquí el flash informativo. Gracias.
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1: 5:50 minutos.
9: El presidente de la Liga Venezolana de Béisbol Profesional, Giuseppe Balbizano, informó que para la venida de la campaña, que llevará como nombre Campeones del Mundo, se reforzará la seguridad para evitar el amañamiento en los partidos, como también las sanciones para aquellos jugadores que recurran al dopaje.
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9: 5:51 minutos.
1: Y ahora es capitán de la selección argentina, Lionel Messi, de 39 años. Se fue nominado este martes al premio Balón de Oro, otorgado por la revista French Football.
9: Una decisión que no se entiende nunca. Con esta nominación, Messi suma 17 postulaciones El actual jugador del Inter de Miami ha ganado 8 veces el prestigioso Balón de Oro, que en este certamen también concluyó a estrellas como el francés Kylian Mbappé, los españoles Lamine Yamal y Rodri, el noruego Erling Haaland, el brasileño Vinicius Junior, junto a otros nombres como Dembélé, y no nombran allí a Harry Kane, que es el que tiene más mérito para ganar el Balón de Oro.
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9: 5:51 minutos.
15: Trotamundos de Carabobo potenciará la zona intermedia de la cancha con la llegada del alero Leofín Abraham Irazabal para la Liga Superior de Baloncesto Venezolano.
9: El jugador sumará potencia física y versatilidad a la estructura táctica del consentido de América para el venidero certamen nacional.
15: Irazabal Junior, de 1.96 metros de altura, de estatura, hijo de la leyenda del baloncesto venezolano Leofín, el ascensor Irazabal, se colocará la camiseta del Expreso Azul tras demostrar un desarrollo sostenido de su juego en ambos sectores de la cancha.
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15: 5:52 minutos.
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9: 5:51 minutos.
15: El diseño de España se une en 100 metros de moda solidaria por Venezuela, una instalación artística inaugurada este martes en el marco de la Semana Madrid es Moda, con el fin de recaudar fondos para los afectados por el doble terremoto que azotó el pasado 24 de junio a Venezuela.
9: La obra está formada por decenas de fragmentos textiles donados por firmas como Dominico, Mané Mané, Lola Casas de Mono, María La Fuente, Félix Ramiro, Miguel Marinero, Bimani o Ana Loken, y dirigida creativamente por la diseñadora Beatriz Peñalver.
15: Peñalver fue la encargada de encontrar un poco un hilo conductor, nunca mejor dicho, y decidió unir las telas a través de un cordón rojo, que para ella es el símbolo del vínculo de pequeñas aportaciones que hacen una obra más grande.
9: Ante la emergencia creada por los terremotos, el proyecto se materializó en muy poco tiempo. La idea surgió cuando la ONG Ayuda en Acción se puso en contacto con Peñalver a través de la Asociación Creadora o Creadores de España.
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9: 5:54 minutos.
15: Los duques de Sussex, Harry y Meghan expresaron este martes su sorpresa por la carta difundida a la víspera, en la que se aclara que son ciudadanos privados y no miembros activos de la monarquía, y aseguraron que no se les informó con antelación de que esa carta sería hecha pública.
9: Un portavoz de la pareja, que el mes pasado estableció su residencia en el Reino Unido tras 6 años de ausencia, dijo que están un poco sorprendidos de no haber sido informados de esto con antelación.
15: Fuentes de la Casa Real, sin embargo, mantienen que sí se les comunicó que se iba a enviar esa misiva, firmada por un representante de Carlos III bajo su dirección.
9: Según el informe, la carta se remitió al equipo de los duques, así como a departamentos gubernamentales, autoridades militares y los medios de comunicación.
15: En el texto se subraya que el segundo hijo de Diana y la esposa de este, Meghan McLean, no tendrán derecho al uso de título de sus altezas reales, tras decidir en enero de 2020, por cuenta propia, que se desvinculaban de las actividades de la monarquía.
9: La carta recuerda que los duques de Sussex fueron quienes eligieron respeto por su independencia financiera y la protección de su intimidad, y ello seguirá siendo respetado por completo.
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9: 5:55 minutos.
16: Esta es la agenda informativa hasta el momento. Titulares.
15: Feligreses celebran hoy los 115 años de la coronación canónica de la Virgen del Valle, patrona del Oriente venezolano.
9: Marco Rubio afirmó que el acuerdo petrolero con Venezuela va a generar ingresos y regalías para el pueblo.
15: Protestan contra los apagones masivos en Caracas, que han llegado a extenderse hasta por más de 8 días.
9: Protección Civil desmintió convocatoria a simulacro nacional difundida en redes sociales.
15: Vecinfiltro contabiliza 202 dominios bloqueados muertos en Venezuela.
9: El ministro de Transporte Francisco Garcés anunció código de emergencia sísmica más estricto en Venezuela.
15: Un hombre falleció tras caer de una altura de 6 metros en el Sambil La Candelaria en Caracas.
9: Calles en San Fernando de Apure están repletas de cráteres y las autoridades no hacen absolutamente nada.
15: Nepal lanza campaña de vacunación contra el cólera para evitar epidemias tras riadas.
9: Increíble, pero Lionel Messi otra vez es nominado al balón.
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Poema es la soledad de la alborada, un trovador en serenata queriendo la luna enamorar. Poema es la tristeza, es la alegría, es el nacer de un nuevo día, es dolor cruel de una pasión. Poema es un poeta apasionado, es escribir desesperado lo que está aquí en el corazón.

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